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1: Bueno, ya viene el partido de nuestra selección Colombia.
2: La radio encienda la tele, ¿no?
1: Ya viene el partido, ya viene. Ya nos preparamos a las 9 de la noche.
2: Ojalá.
1: Bueno, y en este ratico una pequeña previa de lo que será el partido de Colombia. Saluditos también para todos los que van rumbo al fanzón. Todavía están a tiempo de llegar. Ustedes pueden llegar unos minuticos antes del partido. Así como uno puede llegar temprano, uno puede llegar en la tarde, tarde-noche, disfrutar de la experiencia. Muchos llegan directamente a ver el partido. Después de salir del trabajo. Bueno, después de ustedes de pronto estar en la casita, estaban ocupados, entonces les da para llegar el fanzón, tienen sus boletas, tienen sus entradas, van camino para allá, nos están escuchando, a pasarla bien rico, bien delicioso. Acá hasta ahora, al aire, Argüelles.
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1: Preparándonos para el partido ya, ahorita en minutos, ya se viene la selección Colombia.

goles. Oiga, ¿cuántos goles vamos a celebrar hoy de nuestra selección Colombia? Bueno, los que sean, pero que sea para ganar. Eso sí. Ah, yo sí les digo una cosa. Si hay que celebrar uno en Colombia, lo celebramos, pero que nos dé los 3 puntos. 3 puntos que nos clasifiquen ya a la siguiente fase. Recuerden que Colombia, de ganar hoy, avanzaríamos, ya que haríamos clasificados de una, sin esperar el partido de Portugal, que haríamos clasificados hoy, esta misma noche de una vez, a los 16avos del Mundial. Ya sería dar un pasito más. Dice... Estamos en el WhatsApp de Mix, 310-22-27-899. Poquitico en la previa, ya a las 9 de la noche el partido. Y empezó.

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Estamos en la previa ya del partido, ya se vienen minuticos, en minuticos nada más. Por ahora disfrutémonos de algo de música. Los que se van a ir a ver el partido a la casa, con la familia, con los amigos, los que tienen por ahí parchecito en algún lado, van rumbo entonces a sentarse a ver ese partido por ahí cerca a la casa, en el barrio, en la tienda, en algún negocio, bueno, el plan que sea. Pero mientras tanto, una pequeña previa con Mix Radio 89.9 en esta noche. ¡Que viva Colombia!

0: No me moleste. Vamos a ver la cele. Estamos en modo mundial. Modo Mix Radio. Bueno, como buenos colombianos que somos, un poquitico de fiesta antes de... Para uno como que soltar los nervios. Oiga, la música nos sirve para eso. Para soltar los nervios, dejar un poquitico la ansiedad. Hay gente que pone ansioso antes del partido. Un poquitico de nervios, como expectativa, ¿qué va a pasar? Bueno, ya la selección Colombia superó su partido debut, fue con Uzbekistán. Más nervios tuvimos que haber tenido en ese partido. Claro, el debut, que volver al mundial. No íbamos al mundial desde el 2018. Recordemos que nos quedamos por fuera de Qatar. Y nuevamente estamos en el mundial. Bueno, mucha música caliente para esta noche. Argüelles al aire.
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1: Bueno, nuestro partido de la Selección Colombia, ya falta poco, ya minuticos, en minuticos entonces, todos nos concentramos a apoyar, a mandarle mucha energía a nuestra Selección Colombia. Desde Guadalajara, los dos primeros partidos de la Selección Colombia han sido en territorio mexicano. Digamos que la base principal, el campamento principal de la Selección Colombia, la base centro, fue México. Para los dos primeros encuentros de la Selección Colombia fue instalarse en tierras mexicanas. Después de este partido, a nuestra selección le corresponde trasladarse a los Estados Unidos. El sábado con Portugal será en la ciudad de Miami. Entonces de aquí ya para Miami. En Miami sí que los esperan cantidad de aficionados. Pues por eso esperamos un buen marcador hoy con Congo para llegar motivados a ese partido con Portugal, donde seguramente los van a recibir, imagínense, la comunidad de colombianos que hay en Estados Unidos y que los están esperando allá en tierras americanas. Es impresionante, Colombia. Entonces, bueno, con toda. Hey, saluditos para los que también nos escuchan desde cualquier parte de Colombia y el mundo, disfrutándose de todo este sonido, disfrutándose de Mix Radio, de la música. A nuestros colombianos, a nuestra gente también, que se lo disfruta, que se siente cerca de la tierrita. Y ahorita con el partido de la selección sí que se van a sentir como en casa. Necesitamos de toda esa energía de ustedes también, de los que están por fuera, los que vienen en otros países, los que están trabajando por un mejor futuro y son de aquí, de nuestro país, y nos están escuchando en nuestra señal en vivo, desde cualquier parte del mundo, desde cualquier país y continente. 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Seleccionando la ciudad de Medellín podrán disfrutar de todo este mixeo. Y también estamos en Mix Radio, en nuestra aplicación, nuestra app oficial, para que la descarguen en la tienda, en la Play Store y App Store de sus teléfonos. Y hablando de Mundial, ¿será que el presidente de la FIFA llegará al partido de Colombia-Congo? Aguanta apostar. ¿Quién apuesta que sí? ¿Quién apuesta que no? Yo apuesto a que sí. Ese man está yendo a todos los partidos. Estamos hablando de Infantino. La gente me pregunta, venga, ¿y cómo llega Gianni Infantino a tantos partidos del Mundial? Bueno, gracias a un Gulfstream G650ER operado por Qatar Airways. A ver, Qatar Airways Executive, el presidente de la FIFA puede recorrer las distintas sedes del torneo. O sea, este man puede estar en la tarde en Estados Unidos y luego ahorita en México para el partido de Colombia. En cuestión de horas, con una velocidad cercana a los 1000 kilómetros por hora, autonomía de hasta 13.900 kilómetros y una cabina diseñada como oficina y sala de descanso, este jet privado se ha convertido en una pieza clave para que el presidente de la FIFA pueda seguir el Mundial y pueda estar en todos estos partidos, ¿ah? Pero no se le olvide, el avión es un Gulfstream operado por Qatar Airways Executive. Ahí está la clave del jet privado, moviéndose por todo territorio americano, Estados Unidos. Y nada raro que aterrizó ahorita en México. Vamos a ver si aterrizó ahorita en México. También Shakira que estuvo en el partido con Argentina-Austria ayer, estuviendo la selección de Messi. Dijo ayer que iba a lanzar la versión en español de su canción Dai Dai, el himno oficial del Mundial, para el partido de Colombia hoy con Congo. Posiblemente podamos estar viendo a Shakira en este partido, presentando el himno oficial del Mundial ahora en versión español. Personalidades, estrellas de lujo en los partidos de este Mundial. ¡Ya viene Colombia!

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0: Pues desde que haya ganado la selección Colombia se siente la alegría, obvio. ¿Cómo no, gente? Pues si ganó la selección, pasamos ya a la siguiente fase del mundial. Entonces, muchas razones para amanecer sabrositos hoy, ¿sí o qué? Nosotros desde el arranque de Mix Radio Medellín, emisora que está comandando, gracias a todos los que nos acompañaron anoche en el partido de Colombia versus Congo, pasamos rico, los que estuvimos, no es que qué ambiente, o sea, gritadito un gol entre todos, se escucha mejor, cómo no, cómo no. Ya nosotros preparándonos para el fin de semana, recordemos que vamos a estar nuevamente en la Fan Zone, pero ya el sábado, más tempranito, 6:30 de la tarde del partido, Colombia-Portugal, sabemos que hay mucha gente esperando ese partido. Y pues desde ya entregando boletas, incluso anoche a la salida del partido, antes del partido entregábamos ya boletas para el fin de semana. Los que de pronto digan, ve, yo también quiero plancito para este sábado porque por cosas de la vida no les dio en semana. Bueno, alcen la mano, háganse sentir al WhatsApp de la emisora, al 310-2227-899. Gente, estamos pendientes. Nosotros, el trío de confianza que tiene la radio en medallo, o sea, Alex González, Miala, Jenny Duque, soy Jones. Con toda la moral del mundo, pues, y también convocando a los clasiqueros, ustedes saben, a ver, ¿qué le metiéramos hoy? Yo tengo varias en mente que hace mucho no escuchamos, pero es que si las digo, pues ya sería como, pues no, o sea, la idea es que cada uno diga el combo suyo. Sí, pero, por ejemplo, canciones de Trébol Clan, tipo Yagaimaki, o que ustedes digan, no, yo quiero algo de Calle 13, algo de Ivy Queen, de La Gil, ustedes sabrán, pero envíense la nota de voz ya mismito al 310-2227-899, por ahí, 310-2227-899 para mixear como de clásicos en este miércoles. Ojo, hoy es miércoles.
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1: Vamos a darle. ¿Quién dijo yo? ¿Quién dijo miedo? Para mixear como de clásico, ya mismito aquí en el arranque de Mix Radio Medellín al 310-2227-899. Por ahí estamos escuchando las notas de voz de ustedes, amantes a los clásicos, y para llenar de más energía a los que están modo mix. Hello.
2: Hola, Mix. Quiero mixear mi combo de clásicos pegadito a la pared y Pobre Diabla.
1: Pegadito a la pared y pobre diabla. Vamos a hacerle ya.

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2: Oiga, pero es de siempre que estemos escuchando el arranque de Mix Radio. Madrugaditos, como para equilibrar ese momento duro de uno levantarse de la cama, de uno organizarse, de uno salir al trancón, que el transporte público. Hay muchas maneras de suavizarlo. Una de ellas es escuchando Mix Radio Medellín, para mixear canciones, pasar informados de lo que es tendencia, de lo que ha sido noticia en Colombia y el mundo. Nosotros en arroba Mix Radio les tenemos publicaciones de momentos que vivimos ayer y anoche, antes y durante el partido de Colombia versus Congo, que la verdad fue genial. Entonces lléguense para redes sociales, Mix Radio Medellín, ahí está toda la publicación. Si ustedes de pronto dijeron, ay, yo vi que me grabaron, que me tomaron una foto, seguramente van a estar en nuestras redes sociales. Mix Radio Medellín, referente a lo vivido ayer en el partido de Colombia.
3: Sí, también a muchos que les pusimos la banderita así con pintucaritas.
2: Me encantó.
3: A la gente le gustó mucho eso. Entonces hicieron fila, yo no sé cuántas banderas hice. O sea, yo creo que hice por ahí más de 1000 banderitas.
2: Alzaste bandera ayer, o sea, la lograste, bien.
3: Sí, sí, entonces lo importante es que estamos muy felices, obviamente, muy motivados y ya estamos clasificados.
2: Ya, siguiente fase, entonces, igual el fin de semana tenemos el partido, yo digo que uno de los más esperados en este mundial.
3: Exacto, ¿sí? Y que además llegamos con un poco de tranquilidad, porque al menos sabemos que pase lo que pase, ya estamos de primera, ya estamos clasificados a la siguiente fase, pero obviamente a meterle también toda la moral. Yo vi, dizque en Portugal manda el bicho.
2: Sí, sí.
3: Pero en Colombia manda la bichota.
2: Manda la bichota, me encanta. O sea, hay que hacer meme de eso, por favor. Ya. Y este fin de semana, entonces, la gente, bueno, desde hoy comienzan a venir por las boletas. No problem. Si ustedes no pueden venir, envían a alguien, eso no pasa nada. Lo importante es solucionar, porque es que si anoche se llenó demasiado.
3: Sí.
2: Ahora el sábado, que el horario es tempranito y es fin de semana.
3: Exactamente.
2: Además.
3: Fin de semana con puente festivo incluido. Imagínense.
2: Qué rico.
3: Eso. Entonces, 6:30 de la tarde, el sábado, ya pueden de una vez reclamar sus boletas para Colombia-Portugal.
2: Vamos a darle entonces ya mismito al WhatsApp 310-2227-899. Para el fin de semana todos listos.

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1: Gente de Mix, buenos días. Rebracado. Para contarles mi historia, vea. Yo tenía una relación de más o menos 8 años con una persona, una cual posté en un momento muy especiales. Pero la relación terminó porque se fue empleando. Eso fue como viendo a Piki. Y decíamos cómo dejar. Terminamos en buenos términos. No mal, pero tampoco así súper bien. Hace un mes estoy saliendo con alguien. Apenas empezando, como conociéndonos. Pero en esta semana me di cuenta que mi exnovia está empezando a tener un tratamiento porque le descubrieron una masa y un tema de tumor de seno. Y la verdad, después de que supe esa situación, pues estaba muy pensativo porque me parece como mal hecho en mi parte dejarla sola en este momento en el que está pues enfrentándose a una situación médica como esa. Me cuesta mucho como pensar que está sola en este proceso. Entonces ando muy pensativo porque pues estaba iniciando unas relaciones. Ya estoy dudando si empezar una relación y volver a estar con mi ex como para acompañarla en este proceso que está atemolado. La cabeza explotada en este momento.
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3: Nivel de densidad alto. Nivel de densidad alto el de este toxicapítulo.
4: Complicado.
3: Recordemos aquí rápido lo que él cuenta es que hace un mes terminó con su expareja, está saliendo con alguien, está empezando a explorar una nueva relación y que esta semana se enteró que su exnovia está empezando un tratamiento médico porque le descubrieron una masita en el seno o un tema de, pues, ¿cierto? Una alerta de cáncer de mama, puede ser.
5: Ay, Dios.
3: Y él está en este momento con la cabeza explotada porque no sabe, es que piensa como que cómo dejar sola a esa mujer en este proceso, en esta situación donde me necesita y yo pues pensando es que comenzar una relación con otra persona.
5: Ay,
3: ahí en ese dilema el amigo.
6: Aquí en TikTok ya la gente comentando, si aún siente algo por la ex, o sea, bien, puedes estar, pero si es por, entre comillas, pesar, no lo hagas. Uh-huh. Que es que eso yo vuelvo porque me da pesar y lástima, muchachos, ¿no? Cuando uno termina una relación, pues puede sonar muy denso, muy pesado, ya cada uno con su vida, por más dolor que sienta la otra persona. Ahora, si terminaron bien y hay mucho amor, pues tienes todo el derecho de estar.
4: O está como esa empatía, sí, ese sentimiento de empatía. Pero hay personas también que se dan cuenta o que detectan como, esa persona quiere estar conmigo simplemente por lástima y no quiero que me tengan lástima, entonces ahí también es complicado.
5: Y eso suele pasar con las personas que sufren este tipo de enfermedades, como que no quieren que la gente se les acerque por lástima. Eso le suele pasar mucho a este tipo de personas. Yo estoy seguro también que aunque él quiera acercarse, aunque quiera apoyarla, siento que va a haber rechazo por parte de la otra persona.
3: ¿Ustedes no creen en la teoría? Mucha gente, se la he escuchado a muchas personas que dicen que ese tipo de enfermedades se manifiestan cuando la gente se guarda cosas, o sea, sí, o cuando tiene un dolor que
4: cuando
3: no exterioriza.
4: Reprimen.
3: Pues porque, no sé, se me dio como por pensar eso en este momento, que muchas veces pasa que hay gente que a la que se le desarrolla algún tipo de enfermedad cuando viene de una situación dolorosa que no asume con naturalidad, no como que no suelta todo.
6: Sí, pero es que desde la neurociencia está confirmado lo que dice mi Ala, no es como una teoría, es real que tu cuerpo somatiza y lo expresa de diferentes maneras.
4: Exactamente.
3: ¿Qué te son? Entonces, a ver, ¿ustedes qué harían? ¿Ustedes en este momento se alejan, se mantienen al margen de la persona, así esté pasando por una situación médica como esas, o vuelven diciéndole de pronto, ve, no para estar juntos, pero en otras circunstancias quiero acompañarte?
6: Sí, sea, igual terminaron hace poco, después de 8 años, si terminaron porque el amor se fue desvaneciendo, es como, ok, lo que necesites, quiero que sepas que voy a estar.
4: Claro.
6: No metérsele como, igual, yo te ayudo, ¿no?
3: Y ella diciéndole como que estar, pues, pero si tu novia te deja.
6: Ay, si comienza a pagar, mira, te hágale usted sola.
5: Ah, sí.
6: Canzona.
5: Pero el tema es como ponerse a disposición, por lo menos ponerse a disposición en lo que uno pueda sumarle en un momento difícil. Exactamente, tampoco es como que vean que hay intenciones de, o hay otro tipo de intenciones, sino que la intención es estar a la disposición, ayudar y poder sumar en lo que le pueda servir.
3: O sea, qué situación tan difícil para él.
5: Sí.
3: A ver qué dice la gente. Hola, buenas.
7: Estoy en Momis, escuchando Mix 89.9 para opinar sobre el toxicapítulo. A mi pareja actual le pasó lo mismo. Cuando nosotros estamos empezando, la ex esposa, que ellos llevan 27 años juntos, le diagnosticaron que tenía unas masas en la cabeza y todo eso. Yo incluso, cuando me di cuenta, porque nosotros apenas estábamos empezando, le dije que si quería pues que termináramos para ir como acompañarla, volver con ella y estar en la forma pues como de la enfermedad y eso y apoyarla. La respuesta de él fue que no, que si él había terminado con ella era por algo y que él no iba a volver con ella por lástima, porque por una enfermedad, que él se le iba a ofrecer como una red de apoyo si necesitaba que le reclamara algún medicamento, si le acompañaba alguna cita médica, algún examen, ahí iba a ser él para transportarla o algo así. Pero no nos dejamos. Me dijo que muchas gracias pues como por pensar en él y eso, pero que él no me iba a dejar a mí porque la relación con ella terminó por algo, que ya el sentimiento se había acabado y que no iba a volver con una persona, hasta con una persona, simplemente porque estaba enferma.
5: Wow. Bien, pero mira que es que le dijo no se trataba de terminar. O sea, no se trataba de terminar, se trataba como de ponerse a disposición, es lo que estábamos diciendo.
3: Pero ya le dijo, bueno, si quieres terminábamos, pues tú quieres.
5: Pero él le aclaró, no, es que yo no voy a volver con ella, simplemente es ponerme a disposición. Yo creo que es como que lo que se
4: pero
5: le dijo.
4: Pero no cualquiera, exacto, no cualquiera está dispuesto a eso, pues no importa la situación, es como, ey, pero ya que tienes que ver con tu ex, como así, entonces también es entendible.
3: Hay gente rayadita de todos lados, o sea, sí. Gente extremista para una cosa y para otra. Hola, buenas.
8: Es que puede acompañarla sin volver con ella, simplemente darle tu apoyo como un amigo.
3: Dice ella,
9: ¿sí? Dice respetable.
10: La mejor, ¿no? Para opinar sobre el toxicapítulo, pero no, eso también van muchas cosas. Depende cómo hayan terminado, porque a veces no es por machismo, sino que las mujeres son muy egoístas también. Entonces, si terminaron bien, pues lo menos que puede hacer es sí apoyarla mientras empieza el tratamiento y mientras se logra solucionar las cosas y ya después puede conseguir su pareja o hacer su vida. Miss, la mejor, 89.9.
3: Hicimos, por ejemplo, esta nota de voz. Hola.
11: Bueno, quiero mandar la nota de voz para opinar sobre el toxicapítulo. Soy una persona que hace más o menos un mes mi pareja terminó la relación. Llevábamos aproximadamente 10 años. ¿Yo qué le digo al chico? De verdad, si la relación ya estaba fría, si no siente nada por ella, no volver con esa persona. A mí fue en el caso distinto. Yo en estos momentos estoy en un proceso de células cancerígenas y mi pareja lo sabía. Y de todas maneras tomó la decisión de terminarme. Bueno, yo estoy en España, esa persona está en Colombia, yo le iba a dar todo pago para venirse para este país y ha decidido terminar la relación. Tendrá sus motivos, dice que quiere su tranquilidad, entonces no sé, yo le diría a él que si siente algo por esa persona, que lo haga. Si es solamente por la enfermedad o acompañamiento, que lo haga de otra manera, pero no como pareja.
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2: 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Nosotros viviendo el mundial con toda la gente que se va preparando para la fanzone. Hoy también hay mucho fútbol. Si hablamos de mundial, hay varios partidos. He visto que la fecha de hoy, Jenny, son más de lo normal y se cruzan en varios horarios.
3: Lo que pasa es que a partir de hoy y por ejemplo hasta el sábado serían partidos en simultánea, porque ya serían los últimos partidos de esta fase de grupos. Entonces es ahí donde, digamos, por ejemplo, el sábado, ¿sí?, mientras Colombia juega contra Portugal, estará jugando Uzbekistán contra República Democrática del Congo.
2: Tema de grupos.
3: Es ahí, sí, exactamente, okay. Es como para ya definir simplemente qué va a pasar. Ya hay como los últimos puntos, las últimas posibilidades que tendrán algunos, por ejemplo, de los equipos que todavía tienen como esa posibilidad de pasar, sea como tercero o para definir como esos que están ahí tan cruzados, ¿cierto? Entonces, hoy, por ejemplo, a las 2 de la tarde en simultánea serán Suiza y Canadá.
2: Me encanta.
3: Y Bosnia y Qatar.
2: Listo.
3: Esos dos partidos van a ser a las 2 de la tarde, que ahí empieza la gente como, ay, ¿cuál de los dos elijo para ver? O hay mucha gente muy exótica.
2: Que tiene varias pantallas.
3: Exacto, que puede ver aquí en esa pantalla esta, aquí en el celular el otro, entonces no se pierden ningún detalle. A las 5 de la tarde también hay partido en simultánea Marruecos-Haití.
2: Y por otro lado,
3: Escocia-Brasil.
2: Ese me gusta mucho.
3: Entonces yo, ay, es que mentiras que los dos son súper interesantes, pero yo me iría como para ver el de Brasil.
2: Sí, sí.
3: También a las 8 de la noche estaría Sudáfrica, Corea del Sur y al mismo tiempo Chequia y México.
2: O sea, hoy hay dos partidos de latinoamericanos.
3: Exactamente.
2: Bueno, entre, ¿sí?, esa parte del mundo, sí. Brasil y México.
3: Pero en total entonces serían 6 los partidos que se van a disputar el día de hoy, pero digamos en 3 jornadas, porque van a ser pues en simultánea estos partidos. Así está la programación.
2: Y recuerden que este fin de semana, Jenny, a las 6:30 es tempranito el partido de Colombia-Portugal.
3: Sí, exactamente, 6:30 de la tarde, y ya tenemos las boletas para que ustedes puedan estar en la fanzone. Muchas de las personas que estuvieron anoche en la fanzone de una vez se pudieron llevar sus boletas para el partido del sábado, pero si ustedes no alcanzaron o si ustedes no pudieron ir anoche pero quieren ir este sábado, pidan de una vez las boletas y vengan a la emisora. Ya muchos saben la dirección, ya muchos han venido por boletas para la fanzone, entonces simplemente lleguen aquí y digan, necesito las boletas para Portugal y Colombia. Esas se van a ir muy rápido, sí, muy rápido, sí, sí. Por lo que decíamos ahora, es fin de semana, sábado con puente festivo, es temprano. Entonces muchas personas que de pronto decían, no, es que en semana y a las 9 de la noche.
2: Y no hay ley seca este fin de semana. Ay, desquite.
3: Entonces ya saben, para que de una vez pidan esas boletas. Un muy buen partido al que llegamos con ganas de ganar, pero también con esa tranquilidad de que no vamos a estar sufriendo como, ay, no, es que si no gana o si queda empatado, entonces vamos a correr el riesgo de no clasificar. No, ya clasificados estamos.
2: Es verdad eso. Eso
3: entonces,
2: como,
3: bacano.
2: Como tema de fútbol el sábado.
3: Y que además sabemos que este partido fue uno de los que más vendió, o sea, que esas boletas se fueron así, que estaban carísimas, pues al menos para ir a ver el partido.
2: Sí. Los boletos también,
3: por lo que significa que juegue Colombia contra Portugal.
2: Entonces nosotros ya les hicimos la agenda para ese fin de semana con el partido de Colombia-Portugal el sábado, pero es que el domingo también tenemos un evento muy importante. Ay, para sí, la ciudad, es uno de los eventos más importantes del país por tema de aglomeración de cantidad de personas, que estamos hablando del Pride. Vamos a estar con la carroza, la tractomula, el camión de Mix 89.9, que la gente de pronto lo ha visto en redes sociales, pero que sabes, va a tener la opción de ir, y además que también es gratis.
3: Uy, sí, es verdad. Entonces vamos a estar en el Pride para que ustedes se animen, a los que les gusta ir a este evento también, y para que busquen la carroza de Mix Radio. Ahí está, estaremos de nuevo dándola toda.
2: Les decimos algo, la fiesta con Mix en un Pride. Ay, muchachos, de mucho aguante, una fiesta sabrosa con Mix, todo el Team Mix, precisamente este domingo desde las 12 del mediodía en toda la Avenida Oriental. Este año el recorrido inicia por la Avenida Oriental, saliendo desde Villanueva, para que se lleguen, para que armen un plan con los amigos, con toda la familia, y nos vemos entonces este domingo.
1: Adiós.

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0: sé por qué, pero esa sensación de hoy no es jueves, no, hoy no es fin de semana.
1: Ay,
0: no,
1: estamos no, desubicaditos, no. Desubicados, porque es que un martes, esa 70 estaba, o sea, las ganas de fiesta de la gente. Yo pasaba por unos negocios y cantando unos vallenatos que a uno le daban ganas de entrar,
0: ¿sí
1: ahí
0: o no?
1: Uno pasaba y cantaba el pedacito de la canción, pero bacano. En serio, que le vaya bien a la selección, porque así también le va muy bien al comercio. La gente sale feliz. Anoche hubo muy buen clima, esa luna estaba hermosa, entonces realmente sé que hay muchas personas que hoy están trasnochaditas, muchos
0: estamos,
1: derechos.
0: Estamos,
1: sí,
0: favor,
1: es
0: estamos,
1: verdad.
0: Estamos.
1: Que han dormido dos horas, una hora, porque además uno queda muy activo. Yo, por ejemplo, casi no me duermo.
0: Es que sí, porque uno sale como con esa energía de, uy, ¿qué hacemos? O puede que tú no pienses qué hacemos, pero es por el contagio del
1: sí,
0: entorno.
1: Exacto, sí, exacto, porque uno queda así como muy activo, pero entonces bacano, porque son trasnochos que valen la pena, que lo dejan a uno con esa satisfacción, esa felicidad. Entonces, chévere, igual es miércoles para que nos ubiquemos.
0: O sea,
1: miércoles.
0: Apenas miércoles, porque decíamos iniciando semana que esa semana precisamente el descuadre de tu vida por el partido en marzo.
1: Sí, sí, sí, es verdad.
0: No,
1: porque
0: y lo
1: uno
0: que
1: siente hoy que ya sería viernes, ¿no?
0: Sí, por eso, y la música está toda
1: no
0: rica.
1: ¿Por qué no nos ponemos de acuerdo?
0: Sí, o sea, si hablamos todo mañana, no, no enteras que no. Bueno, en este momento pasa algo aquí en el arranque de Mix Radio Medellín con el maestro Francesco Orozco Posada. Ese es el apellido, casualmente.
1: Sí.
0: Orozco Posada.
1: Entonces, ya él tenía destinado lo que iba a hacer en la vida, la misión que
0: sí,
1: tenía.
0: Sí, sí. Hay gente que ya con el nombre tienen como que muy definida la carrera, ¿sí? Que uh-huh. Entonces a este muchacho, a este señor, con el apellido, pues ya sabíamos a lo que se iba a dedicar.
1: Entonces, para el día de hoy, miércoles, le corresponde a los signos Libra, Escorpio y Sagitario.
0: ¡Vamos!
2: Orozco Posada.
0: La gente de Libra.
1: ¡Libra!
3: Los Libra, por supuesto, debe haber también un mensaje ambientalista en todo esto. Estamos haciendo conciencia de la separación de los residuos sólidos, del reciclable, de los inaprovechables. Y también te estamos diciendo a ti, Libra, ¿qué es lo que no estás separando? Tenemos que tener conciencia de que ya no podemos aprovechar. Debemos tener conciencia qué son los residuos orgánicos y debemos tener conciencia sobre lo que estamos reciclando, Libra. ¿A qué te estás dedicando a reciclar? ¿Estás reciclando amores? ¿Estás reciclando amistades? ¿Qué es lo que estás reciclando que los astros te dicen pilas con lo que dejas en tu vida y no lo dejas ir?
2: ¡Orozco! Orozco Posada.
0: Ahora escuchemos el mensaje para los de Escorpio, aquí en el arranque.
4: Escorpio.
3: Los Escorpio, tengo un amigo Escorpio que estuvo trabajando en el extranjero y se me quejaba mucho, me decía, Francesco, lo que pasa es que yo trabajo muy bien y a mi alrededor solamente veo puros mediocres, gente que no está haciendo bien las cosas. Te digo, Escorpio, mi amigo se terminó acostumbrando a hacer las cosas mediocremente. ¿Por qué? Porque se dejó contaminar del entorno. Ustedes, escorpianos, escorpianas, siempre debemos dar el plus. Recuerden que el diablo está en los detalles, pero también el reconocimiento se le da a los detallistas. La gente que es detallista termina siendo reconocida, termina siendo importante para los procesos, para las empresas, para las familias. El que no se fija en los detalles, pronto caerá en generalidades. Escorpio, dejen ese vicio entonces de estar diciendo, dale que eso pasa, dale que ahí no se van a dar cuenta, no se van a enterar. Sí, la gente sí se entera cuando realmente revisan los procesos. Entonces, escorpiano, vamos a ponernos detallistas, tan filudos que rompamos la pepa.
2: Orozco.
0: Aguantemos un momentico para escuchar el mensaje de Sagitario, aquí en el arranque de la que comanda
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0: Exactamente, también para mixear como de clásicos, háganlo con nota de voz. Recuerden que para mixear como de clásicos es con nota de voz al 310-2227-899. Notas de voz ya mismito para combo de clásicos. Pero antes, Jenny, nos falta un signo.
1: Sagitario, pendiente para escuchar el mensaje del maestro Francesco Orozco Posada.
0: Aquí va.
2: Sagitario, Sagitario, Sagitario, Sagitario.
3: Los Sagitarios por fin empiezan a comprender el viejo adagio de el que mucho aprieta, poco abarca. Te pusiste en la misión de tener pequeñas misiones positivas para empezar a tener grandes conglomerados de buenas respuestas. ¿Eso qué significa? Que no te pusiste con la misión enorme de cambiar el mundo, sino de cambiar tu pequeño mundo, tu pequeña realidad, y poco a poco se ha ido construyendo una muy buena relación contigo misma, contigo mismo, Sagitario. Ahora, ¿qué reto nos queda? Nos queda el reto, Sagitario, de no solo abordarnos con elegancia, porque los Sagitarios buscan siempre salir muy elegantes, muy emperifollados, muy bien acicalados, muy atalajaditos. Pero ahorita nos ponemos en situación de revisar un poco lo que es la parte sensual de los Sagitarios, que también la tienen, porque recuerden que el signo es doble, el signo es un ser humano y un animal. Entonces también debemos reconocer esa parte de los chakras rojos, de los chakras eróticos, de las prendas, de la sensualidad. Volvamos también ahí, Sagitario, porque no todo se nos puede volver cuadriculadamente, porque la realidad no la podemos entender a partir de cuadrículas, sino también de ondas, de expansión y de nuevas sensaciones.
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1: Listo, vamos a armarlo ya mismito aquí en el arranque de Mix. Son dos canciones clásicas. Ustedes envían. Es la nota de voz para mixear dos canciones.
2: Entonces los vamos a escuchar de una vez a ver cuál combo de clásicos vamos a armar ya mismo. Hello.
3: Hola Mix, escuchando Mix 89.9 desde La Ceja, Antioquia, rumbo a Girardota. Y quiero mixear dos clásicos, música ligera y una obra de arte. Saludos y muchas gracias.
1: ¡Oye! Ese música ligera. Hace siglos.
2: Sí, y es muy bueno ese clásico, de verdad.
1: Eso es lo que me gusta de la gente cuando mixea como de clásicos. O sea, nos llevan a unos momentos de la vida de hace. Uf, bueno, vamos a escuchar entonces ese combo de clásicos. Ya mismito aquí en la emisora que comanda la emisora de los clásicos en Colombia.
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Aventando esa lengua con opiniones, gente, listo, aquí en el arranque de Mix Radio. Igual, si alguien quiere contar su historia, genial que lo haga. Pues puede enviarse el audio al 310-2227-899. Ese es el WhatsApp de la emisora, 310-2227-899. Pero antes escriben, hey, esta es mi historia para el Toxi. De una, de una. La pasamos al aire, eso sí, con un filtrico para que nadie sepa que son ustedes.

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2: ¿Cómo no vamos a amanecer felices con lo que pasó anoche? No solamente por el tema que ganó Colombia, sino también porque uno sabe que verdaderamente cuando el pueblo decide unirse, pasa de todo. Recocha, fiesta rica, el ambiente. No, muy bueno, la verdad. Anoche en el Coliseo Iván de Bedut.
1: Vamos, muy bueno.
3: Sí, okay. Sí, además que los jugadores de verdad la dieron toda con esa camiseta. Eso intentaron de mil maneras posibles. Celebramos muchos goles que fueron anulados. ¿Se acuerdan que yo les dije que iba a quedar 4-0?
2: Sí.
3: Solo que no les aclaré que iban a anular 3 goles.
1: Y yo les dije que el VAR no se iba a quitar goles.
3: Ajá.
1: También ayer les dije.
3: ¿Verdad? Sí, mi ala también dijo, vea, van a anular. Entonces, mira que sí. Sí, pues uno no hace la aclaración ahí, pero de que metieron 4 goles, los metieron.
1: Pero es que no hace la aclaración.
3: Todos los que iban y todos los que iban a entrar además, porque ese arquero, mejor dicho, le sirvió.
1: Muy, o sea, malito el arquero.
3: Al único que le sirvió por un rato el amuleto del hombre estatua fue al arquero, pero en un momento dicen que el hombre, porque el hombre estaba parado así, entonces levantaba la manito.
1: Pero ¿cómo así? O sea, explícale a la gente que está.
3: Sí, pues estaba levantando la mano, ajá, levantaba la mano al aire y era así quietecito en esa posición. Dicen que en un momento como que le picó algo en el cuerpo y cuando bajó la mano a rascarse en ese momentico, gol de Colombia.
2: Ah, no, es que una
3: gol de Colombia, que fue en ese momento, o sea, como que alguien le hizo cosquillitas.
1: Pero están inventando historias.
2: Pero es que la comezón.
3: Un hincha de Colombia se le acercó y le hizo cosquillitas, entonces él cuando bajó la mano para agachar, para rascarse, en ese momento gol de Colombia.
2: Le hizo zancudito, que uno, ajá, como aruña pues a la otra persona. ¿Para qué? Cambiarle el
3: flow. Pudieron más los amuletos colombianos que el amuleto del Congo.
2: Y saben, para mí, un delantero excelente ayer, Muñoz, que no es delantero, pero qué jugador sote, hombre.
3: Y Puerta, Puerta es el que está resaltando mucho, ¿cierto?
1: Sí, pues, pero se fue apagando ya para el segundo tiempo.
2: Sí,
1: pues,
2: como
1: ya,
2: que el tren no le dio.
1: Ya descansó.
2: Y lo del arquero del Congo, yo decía que muy malito, pues obviamente.
1: Oh, República Democrática del,
2: perdón,
1: Congo.
2: Perdón, República, sí, Democrática, sí, del Congo, pues para rebotarle balones, ¿no? Eso es un arquero que no es tan bien.
1: No, yo dije, no, venga, si no le ganamos a este equipo algo, pues, entonces, o sea,
2: horrible.
3: Pero ustedes no sintieron, o sea, de cierta manera había como sufrimiento más para que la selección metiera goles y no hubo tanto sufrimiento, fueron nada más como 2 o 3 vecesitas que sentimos como el terror de, ay, van a llegar a la arquería y posible gol de.
1: En los últimos minutos un remate ahí de.
3: Cuando empiezan a chutar para allá, para acá, todo el mundo a la loca, como que no, esperen, ya en el último minuto es el más sufrido del momento para que no vayan a empatar ahí.
2: Un tiro de Bubalú o de Bambú, porque esos jugadores terminan en
1: Bacambú.
2: En Quemana, de nombres así, pero
1: Bambú.
2: Entonces pasamos rico anoche y nos dimos cuenta efectivamente que como buenos colombianos, para lo último, porque comienza otra vez el partido y una señora fila afuera. Miedosa esa fila afuera todavía cuando el partido había iniciado.
1: Así, ayer había mucha gente con nosotros en la Fanzone y este sábado también vamos a tener a muchas personas, entonces creo que lo mejor es que la gente se vaya animando de nuevo a reclamar sus entradas y por un detalle también muy importante, vayan temprano, porque ayer creo que me estaba diciendo un amigo que faltando 10 minutos para empezar el partido había fila hasta la calle Colombia.
2: Es que imagínense.
3: En cambio uno va por ahí desde las 7, pues al menos ayer que era a las 9 de la noche. Si uno va una horita y media antes.
1: El sábado que vayan a las 2 de la tarde más o menos.
2: Qué rico, para que también disfruten la experiencia que hay antes, sí, del partido y lo que hemos mencionado, hay aforo limitado. Ajá. O sea, si fuera por nosotros, pues llenamos también varios coliseos, pero hay un aforo, entonces por eso lleguen temprano.
3: Y hay muchas dinámicas de las que pueden participar, en las que se pueden ganar regalitos también. Entonces es muy chévere que uno pueda ir a explorar toda la Fanzone, no solamente lleguen allá, se sienten de afán a ver el partido, sino que de verdad vivan la experiencia.
1: Que la idea es que por eso se llama Fanzone, para que sin la llegue afán. No llegue tan de afán.
2: Sin de fans.
1: Vamos rápido para la Fanzone. Si quieren ir con sus amigos, con su family, pues háblenos ahí al WhatsApp al 310-2227-899. 310-2227-899. Estamos en el arranque de Mix Radio Medellín.
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1: Nos vamos a ver en el TikTok también, Mix Radio Medellín. Así nos van a buscar, denle seguir y además vayan a reaccionar a las publicaciones que tenemos en el Instagram. Pongámosle un emoji futbolero a eso, pues.
2: O sea, balón actualizado, el balón que es como de color, aunque no sé si aparece en las publicaciones como tal, pero
3: la trionda,
2: sí,
1: hagamos. Pero no sé si en Instagram
2: se ve,
1: en
2: cierto, WhatsApp. Que no es en WhatsApp que se ve. De todas formas, lo que representa el fútbol, o sea, bebidas, gente corriendo, balones.
1: Emoji futbolero, emoji futbolero. Bien creativos, emoji futboleros. Hay que ir a comentar las publicaciones, todas las de ayer, sí. Coméntenlas con emoji de fútbol. A ver, bien creativos. A la una, a las dos y a las tres.
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1: Estamos en el arranque de Mix Radio Medellín y estamos en el live de TikTok. En este momento vamos a conectarnos por allá de una vez.
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1: Aprovechamos para mandarle saludos a las personas que están llegando ahí en este momento, que se están uniendo. Por ejemplo, Karen Franco ya sabe que ya tiene que llegar a esa hora acá, por favor.
2: Karen, ¿cierto? Se dio cuenta primero que nosotros que Colombia había hecho gol, porque ya está en España.
3: Allá están adelantados ya.
2: Ayer me encontré a Pili, es una muy oyente de la emisora, sí. Con su combo, llegando a la fanzone. Es bacano cuando se pasa del tema de las redes a lo real. Entonces, anoche
3: nos encontramos
2: a varios.
3: Pero es que había un grupito, por ejemplo, estaba Sofía con la familia, estaba Pili, estaba Giselle, estaba otro oyente que se llama Snyder, varios oyentes de crearon los el parchecito, crearon el parchecito, hicieron grupo, dijeron, bueno, ¿a qué hora nos encontramos? Y todos se hicieron junticos para ver el partido. Muy bacano.
2: Ellos fueron la semana pasada también. Ahí.
4: Yo los vi súper prendos anoche. Increíble.
1: Es, pues, es la comunidad del trago.
2: ¡Qué cosa!
3: Una de ellas me dio disque una lata de cerveza.
2: Y anoche sí
3: me dio la lata de cerveza, me tomé la foto con ella y ya.
2: ¿Y la lata qué le hiciste?
3: Esa cerveza estaba caliente al acabar el partido.
2: Pero yo tengo una manía rara.
5: ¿Tomar cerveza caliente?
2: Me encanta la cerveza caliente.
5: No.
2: Ay, hay gente, no, que eso sea aguapanela, muchachos. Dense la oportunidad. No, eso caliente.
1: Dense la oportunidad, no.
2: Pero porque son así.
5: Eso, empezando por usted la toma caliente, ¿no? Como que la boca le llena como espuma ahí mismo.
2: Y es que la cerveza que trae espuma.
5: No. Ay. De la toma fría no le pasa lo mismo.
1: Pero uno sí debería hacer como una revisión de cosas que imperfectos que tiene.
5: O sea, imperfectos
1: que,
5: de la vida.
1: Imperfectos de la vida, como que, ok, el resto de la gente le gusta esto así. A mí no.
5: Ajá. Ya.
1: Y tener un, o sea, como que en el carnet o en la cédula vayan esa información. Así
5: en
1: como
5: la parte de atrás.
1: Así como al RH,
5: ¿sí?
1: También te va a ver como... Ja,
2: cosas raras.
1: Son cosas raras que yo manejo. Pam, ¿ves? A mí me gusta la cerveza caliente, poma. Hay que...
2: Por ejemplo, cuando quito las pastillas, pues, el medicamento, yo nunca quito o la saco en orden. Yo tengo que dejar un espacio.
3: En desorden, ay,
2: sí,
3: no.
2: Porque visualmente... Me siento muy
5: psicorregido. No hay mejor parche, y estoy seguro que muchos van a estar de acuerdo, que no hay mejor parche de usted coger una tijera y empezar a cortar los pedazos de las pastillas que ya usó. Ah, eso es un parche.
3: Quedan esas puntas todas peligrosas.
5: Queda como un Tetris. Vamos a un parche.
2: No les miento, los que están en TikTok, aquí saqué un medicamento que yo a veces tomo y no está en orden.
3: Ay, no.
2: Yo saco en desorden, porque si lo saco en orden, me parece.
5: ¿Qué es eso? ¿Qué es Ribo?
3: Ay, qué pena.
2: Sildena.
3: Pero están diciendo en TikTok, dice que yo confieso.
5: Préstame una tijera, por favor.
3: Yo confieso que a mí me gusta la Coca-Cola sin gas. ¿Cómo así?
2: Uy, yo también conozco gente así. Gaseosa sin gas.
3: ¿Cómo así?
5: Mira qué horrible es Johnny. O sea, ¿cómo le va a meter uno la tijera a este coso de pastillas? No,
1: es una
5: había
1: manía.
5: Había que sacar por acá.
1: Son manías raras, son manías. Y yo creo que desde el punto de vista del psicoanálisis. Hay que
3: entrar a evaluar.
1: Hay un
5: desorden.
1: Loco en potencia.
5: Desorden.
2: Es que loco en potencia. Bendito.
1: Sí.
2: Pero lo que vinimos.
5: Un loco potente.
2: A lo que vinimos. A rajar del ajeno.
1: Vamos a soltar el toxicapítulo, pero necesitamos a más gente en el live de TikTok. Necesitamos a más gente ya en Mix Radio Medellín.
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1: Vamos a llegar ahí, que lleguen 200, pues, 200 ya, 200.
2: Fácil, entonces, lo primero es ingresar a TikTok y escribir Mix Radio Medellín, así, Mix Radio Medellín, okay. En este momento estamos en vivo, vamos a llegar, falta poquitica gente para soltar ya el toxicapítulo y comenzar con la opinadera.
1: ¿Cuántos faltan ahí para cuántos de los 200?
3: Sí, faltan como 10 personas.
1: Bueno, entonces, de una vez. Ya, Mix Radio Medellín para soltar el toxicapítulo.
5: Pero ¿sabe qué? Mira, hay mucha gente que no nos conoce, que lleguen ahí, pues, para que nos vean las caras, para que lleguen como que, ay, por fin.
3: Yo es feliz con eso.
5: Sí, claro. Por fin conozco a Miala, por fin conozco a Jenny, por fin conozco a Jones, por fin conozco a Fido, de una, que nos conozcan, ahí estamos. Tan siquiera que vayan, nos miren las caras
1: hoy
5: y que se
1: está
5: animen.
1: Picando la nariz más que cualquier otro
2: también.
1: Día.
3: Sí.
1: Entonces, no nos conozcan.
2: Yo siento también como una alergia.
5: Sí.
1: Pero lleguen, Mix Radio Medellín, ya.
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1: Que suelte el toxi, que tengo una cita a las 8:40.
2: Ya lo vamos a hacer.
1: Vamos, pues, vamos.
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1: Mix, las inmadureces de la gente y de las relaciones. Bueno, mi toxi es este. Oiga, cada que peleamos con... Pues hablo de mi novia, cada que peleamos mi novia y yo, siempre le da por quitar la foto de perfil, borrar las fotos de las redes sociales, del Facebook, de toda parte, ¿cierto? Y algo que le he notado es que ya me acostumbré pues como a eso, entonces como que me da igual. Pero si hay algo que ya me molesta mucho es que se enoja con cualquier familiar, una prima, ahí mismo eliminar de los seguidores. O por decir algo, peleó con el grupo de amigas, se sale de los grupos de WhatsApp, deja de seguir a las amigas en el Instagram, pues me doy cuenta porque ella me dice. Pero se vuelve tan aburridor, tan cansón, que por cualquier cosa le debe herster, dejar de seguir, dejar de borrar fotos, no. O sea, estos días me di cuenta porque peleó pues como con una prima y dejó de seguir isque al marido de la prima, a la mamá, al papá, a toda la familia, los dejó de seguir en redes sociales que por el conflicto que tuvo con la prima. O qué es eso.
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3: Yo les propongo que hagamos una fiesta con gente que no tiene foto de perfil de WhatsApp.
4: Yo quiero decir algo.
5: Habrían muchos menores de edad.
6: Y que la quitan cuando están caprichosos, cuando sí. quieren hacer, llamar la atención, como, quito la foto de
3: perfil. Creo que la novia de él empezó, es que tomándose las pastillas diferente de...
5: No, el desorden.
4: Es que yo tengo que decir algo en este momento. Yo hago parte de esa gente que no tiene foto de perfil ni en Instagram ni en WhatsApp, pero voy a explicar por qué.
5: A ver.
4: O sea, no es como que es que me siento aburrido y todo eso. Es porque ya no encuentro foto que me guste, que me llame la atención como para ponerla de perfil. Hace ya mucho tiempo yo no tengo foto de perfil en WhatsApp. Hace poco un barbero que yo tengo dice que ahí me eliminaste. Y sí lo he eliminado. Aún así le respondí. Sí, pero de todas formas no tengo foto de perfil. Entonces no es que yo esté como que ay, que inmaduro, que no sé qué.
3: A ver,
6: yo realmente no voy a juzgar el que comentan ese tipo de actos, porque es que realmente, pues, ¿en qué le afecta a otra persona que tú no tengas foto de perfil? Es una manera de pronto de procesar sus sentimientos, como, ay, no quiero tener contacto directo con esta persona a través de una red social, y siento que no le está haciendo daño a la sociedad de ninguna manera. O sea, el que te dejen de seguir, el que deje de seguir a otra persona, como que, ah, bueno, pues sí, puede ser, se puede verse como muy inmaduro, pero es su manera de procesar lo que siente, no le está haciendo nada
3: mal. Pero escala eso, si así es solo con las redes sociales. Escálalo a cuando termine.
5: A la vida real.
3: A mí me parece que ya es un pequeño síntoma de que no sabe jugar esto, no sabe jugar al amor.
4: ¿Qué es eso?
5: No sabe jugar a la vida.
3: Sí. No sabe jugar a la vida.
4: Yo llego hasta el punto de, si quita la foto de perfil, es porque, en mi caso, es porque no tengo como algo interesante, listo. Pero eso de dejar de seguir, también lo que dice Jenny. Libre. Ahora, sino que la nena sí demuestra, ay, entonces peleé con este, lo dejo de seguir y es una boba ahí.
3: Pero yo tengo que reconocer que yo en algún momento he hecho eso.
5: Pero peleando.
3: O sea, cuando alguna discusión o como que quedamos serios, yo quito la foto de perfil. No, pues me ha pasado.
5: Oh, pero es que yo siento que dentro de lo que dice el oyente, o sea, va como...
3: Pero a ustedes no, soy el único.
4: Eres el único.
5: Pero dentro de lo que dice el oyente, va a niveles. Entonces primer nivel... el que es como, digamos que el aceptable, quitar foto de perfil.
3: Okay.
5: Mire que ahí como que Jenny lo acepta, Johnny lo acepta, incluso mi ala dice que también ha quitado foto de perfil.
3: Como dos veces.
5: Ese es como el primer nivel. Pero entonces vamos a seguir al segundo nivel, borrar fotos. O sea, cuando ya empezás a borrar fotos del Instagram con la persona, que sería como
3: archivándolas.
5: Exactamente. Y ya empieza a subir de nivel, que dejo de seguir y me salgo de los grupos. Sí. Como... Pero, o sea, es de pello uno salirse del grupo de la familia y después pedir que vuelvan y lo metan.
3: Sí, me ha pasado.
6: Si uno hace eso para llamar la atención, pues la gente no está tan pendiente de lo que uno hace.
5: ¿De qué se salió al grupo?
6: Yo no me doy cuenta si alguien quitó de foto de perfil. Yo no me doy cuenta si alguien dejó de seguir a otra persona, si me dejaron de seguir, ni idea. Entonces es como pues,
3: Jenny, ¿a quién quieres engañar?
6: Que la vida gira alrededor
3: ¿A
6: de
3: ¿a
6: uno.
3: ¿A quién quieres engañar,
6: Y que todo
3: engañar,
6: el mundo se va a dar cuenta, ay, dejaste de seguir a esta persona. Ay, quitaste la foto de perfil, la verdad.
4: Sí. Igual.
3: Ay. No, es que yo no ni siquiera me doy cuenta. Se dieron cuenta. Se dieron cuenta ayer que una compañera hizo una consignación y la subió a su estado por error. No se van a dar cuenta quién quitó la foto de perfil.
4: Aquí la empresa
3: Radio. No.
5: Qué risa.
3: ¿Qué partido nos tocan, compañero?

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1: Hoy tenemos un tóxico capítulo, pero es un drama, drama mundial. Esto es un drama, o sea, ¿cuál?
2: Drama Queen.
1: No, es un drama que supera cualquier drama que hayamos.
3: Drama digital, digital en este caso, porque es un hombre que nos cuenta que su novia, pues, tiene como muchos actos de inmadurez cuando pelea, cuando tiene alguna discusión, cuando tiene un problema no solamente con él, sino con cualquier amiga, con alguien de su familia. Entonces, ¿ella cómo reacciona? Digamos que, ¿cómo procesa eso?
1: Eso es más
3: dejando
1: común de lo
3: seguir
1: normal,
3: a la
1: ¿cierto?
3: Persona, sí. Quitando la foto de perfil, pues, como dejando de interactuar con ese tipo de personas o mostrando algún rechazo así en redes sociales, sea en Instagram, sea en Facebook, sea en WhatsApp. Entonces él dice, y eso me parece muy inmaduro, o sea, todo lo quiere resolver así. En estos días me contó que dejó de seguir a la prima, al marido de la prima, a la mamá de la prima, o sea, a todo el mundo porque peleó con ella.
1: Me parece que tu novia es una infantil, deberías paralizarla con tu rayo paralizador.
2: Sí, sí, así. Con un zumbido.
4: Deberías eliminarla de tus amigos de Facebook. Es tóxica digital.
3: Les hago una pregunta. ¿Ustedes se toman personal si se dan cuenta que alguna persona cercana lo dejó de seguir? Pero es que porque yo.
2: O sea, si me deja de seguir Ryan Castro, sí me ofendo. Porque Ryan Castro me dice que si me deja de seguir, sí me ofendo. Sí. Pero el resto, no, cada quien.
1: A mí dime.
4: Si no le hice nada.
1: Como que, es que no me seguías.
2: Sí.
1: Ay, es que ya no me sigue.
2: A mí me das pena cuando. Por ejemplo, uno supuestamente lo sigue a alguien y uno ve que apenas lo está siguiendo y uno es como que, o sea, no me seguías.
3: Pero hay personas que hacen algo y es que como que te seguían. Te dejan de seguir y te vuelven a seguir como para que salga. Y
4: eso
1: es llamar la atención.
3: Hay personas que hacen ese tipo de cosas,
2: sí,
3: pero, pues,
2: así.
3: Pero al menos total. En lo personal, pues no sé, nunca me ha gustado tomarme nada personal en las redes sociales con ese tipo de cosas. Yo ni siquiera me doy cuenta cuando una persona va y le hace el reclamo a la otra y es que ¿por qué me dejaste de seguir? Yo digo, ¿cómo se dan cuenta que los dejaron de seguir?
4: Ah, sí.
1: Yo les he dicho que yo en este momento sigo a 7,632 personas.
2: Mírala fue el que hizo que Instagram incrementara la cantidad de personas a las que uno sigue. Mírala fue el culpable.
1: Porque antes eran solo 7,500. Sí. Y yo, pero ¿cómo vas a dejar solamente seguir 7,500? Y eso se amplió.
2: Es que solamente no. Sí, bueno, mírala un fin de semana viendo todos.
4: El requerimiento, como que la PQR ahí. Ajá. PQR Instagram. Por favor, que se pueda seguir a más.
1: Pero me pueden seguir en Alex González,
2: no,
1: mi ala.
2: No, vamos a seguir a la
1: gente. Bueno, déjenme de seguir, pues, déjenme de seguir.
3: Déjenlo.
2: Vamos a dejar de seguir a mi ala. ¿Cómo aparece mi ala en Instagram?
1: Alex González, con Z, las dos de González, mi ala.
3: No,
1: para que me dejen, para que me sigan y me dejen de seguir.
4: Listo. Pero ustedes no sienten que si lo dejan de seguir o si alguien te deja de seguir, es como que te está restando importancia.
1: Ajá, sí.
4: O sea,
1: sí,
4: como
3: normal.
4: Que, como que, o sea, sí.
3: No le interesa.
4: Un ejemplo. Jones es pana mío. Y parce, o sea, lo normal.
2: O sea,
4: que
2: hoy
4: no,
2: soy pana, pero la semana pasada me jodí.
4: Exactamente, no. Somos pana, entonces yo te sigo.
3: Sí.
4: O sea,
3: minutos.
4: Si yo te dejo de seguir, es como que te resto importancia.
2: No, porque
4: en el mundo real.
2: Hoy,
4: también,
2: no, y en el mundo real para mí eres transparente, entonces no sería como.
3: Pero igual. A mí me ha pasado. A mí me ha pasado que he dejado de seguir personas sin querer. En
4: a mí me dejaste de seguir.
3: Y una vez, por ejemplo, yo lo dije acá, una vez sin querer dejé de seguir a Maisa. Es que o sea, porque yo me iba a salir de la historia, no, en serio. Y aparecen los tres punticos.
1: A ti no te importa eso.
3: Se fue disque dejar de seguir y yo, ay, qué pena, porque si lo vuelvo a seguir, pues le va a llegar la notificación.
1: Jenny, tú nunca
3: te fías
1: en
3: esta
1: eso.
3: Esta persona no la seguía.
4: ¿Y por qué te da pena si dijiste
3: pero
4: que
3: no
4: eso
3: lo
4: no
3: vuelvo
4: te importa?
3: A seguir porque
1: ahorita
3: prefiero quedarme.
1: Sí.
3: No sé si lo sigo en este momento, va a mirar.
4: ¿Por qué
3: pero me ha pasado
4: pena?
3: Con varias personas que los dejo de seguir y yo, ay, no puede ser.
2: No, y también hay que ser realistas. Uno a veces tiene episodios que uno no quiere saber de nadie.
3: Sí.
2: Ay, no. Tan,
3: sí,
2: un follow.
3: Sí.
2: No.
1: Bueno, pero nadie me ha seguido.
2: Es que está muy difícil encontrar a mi ala.
4: Pero
3: hagamos
4: una cosa,
3: mi ala. De seguir, mi ala.
4: Te voy a dejar de seguir y te voy a volver a seguir.
2: Dale, por
3: eso,
2: favor. No porque te siga Instagram.
3: Ay, pero es que se va a borrar todo el historial de amistad.
1: Alex González, mi ala.
2: El tema es que le vamos a decir a este man que tiene a la nena, que es un poquito, según él, inmadura. O sea, uno que dice ahí, no, pues.
4: Es su protesta digital.
1: No, pero yo te digo que ahí sí invito a Jenny a que diga la frase. Jenny, dile la frase a él.
2: Amigo, déjala de seguir.
1: Amigo, sal de ahí.
3: Voy a utilizar la única sal que soy yo. Amigo. La única sal aclarando acá. Sal de ahí.
4: Pero sal de Instagram o sal de TikTok.
3: Ay, miren, yo no sigo a Maisac, pero en este momento.
1: Jenny, pero responde por la pregunta.
3: En este momento voy a volverlo a seguir. Qué pena. En serio, una vez lo dejé de seguir sin querer y yo dije, ay, ¿cómo lo vuelvo a seguir? Pero vamos a seguirlo.
2: Pero ¿sabes cuál es la excusa? Cuando uno cierra la cuenta de Instagram o la desactiva por un tiempo, pierdes como a los que sigues. Ajá. Entonces eso puede pasar. Como excusa, ve, había cerrado temporalmente Instagram, volví, me di cuenta.
1: Bueno, me está siguiendo Pau Gómez, Camilo Franco, Betancur Juan Esteban, Carlos 12 1426, Daisy, ahora sí hagan los.
3: ¿Y quién te dejó muchachos de seguir?
1: Déjenme de seguir.
2: Ojalá Instagram tuviera como esa notificación de ese, te dejó de seguir.
4: Ay, sí, pero creo que sí hay.
3: Pero no, ustedes han llegado a utilizar como unas aplicaciones sí, que te dicen quién revisó tu perfil.
2: Yo llegué a utilizarla.
3: Sí. Y sí, déjenme y sí funciona.
4: Ey, pero ¿sabes qué? En TikTok sí sale, es que yo no sé qué X, así no te siga, vio tu perfil.
2: Ajá. Pero si tú tienes activo eso, yo lo tengo desactivado para no ver quién ve mi perfil. Ah, porque no me gusta. Porque
1: también es raro para eso. También eso es raro. Así empiezan con las pastillas, empiezan y vuelven.
4: Y después son buscando que
1: se quién, vuelven así.
4: ¿Quién no está?
1: Ahora escuchemos esta nota de voz.
5: Buenos días, mis. Para opinar sobre el Totsi. Ay, ¿saben qué? ¿Cómo les parece que yo la otra vez estaba charlando con alguien? Y ese alguien, ni siquiera fuimos novios. Y no le gustaba algo que yo hacía, o estaba inconforme, o como que no nos entendíamos, y me eliminaba. Y yo, bendito, si esto es al principio, sin estar de novios y apenas charlando, ¿cómo será de novios? Ay, no, amigo. No, de verdad, o sea, hablé con ella, pues con la chica, con tu novia, porque eso sí exige un poquito más de madurez. Pero eso lo desestabiliza mucho a uno mentalmente.
0: T-Pain. 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

0: Esta canción se llama Imagínate. Como tiene Yandel con T-Pain. Estamos en el bloque de los Toxicapítulos aquí en Mix Radio Medellín. Para que nos sigan, Mix Radio Medellín, así aparecemos en todos lados. Mix Radio Medellín.
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0: Hoy me está picando muchísimo la nariz y
2: rinitis.
0: Y creo que eso es por
3: alergia a los inmaduros.
0: Alergia a la inmadurez.
4: Alergia a quitar la foto de perfil.
3: Pero ¿cómo así? O sea, ¿es porque aquí notas algún inmaduro o inmadura, no?
0: Yo sí siento que hay gente que dice que no, pero sí.
3: Pero mira lo que dijo hace poquito, perfil. Eso fue este año que quitó la foto de perfil.
0: ¿Qué?
3: Yo vi que no te, pero fue porque, pero también no duró mucho, pero yo como que, ay, mírala porque quitó la foto de perfil.
4: Yo, en cambio, cambio mucho la foto de perfil. O sea, como que.
0: Ah, ya también es una, sí, es una ya. Intensidad. No, ya, pero, qué cansado.
4: Pero no, o sea, me gusta cambiar la foto de perfil, como que no siempre mantener la foto de perfil. Pero vení, pero es que hemos hablado mucho de la foto de perfil, pero no hemos avanzado al segundo nivel, que es el tema de borrar fotos. O sea, que por ejemplo peleó con la prima, entonces si tenía una foto en el perfil,
0: la archiva.
4: La borra.
0: No, inicialmente la archiva.
4: Primero la archiva.
0: Si el problema trasciende, eliminar.
4: Ah,
3: joder. Eso sí, sí. Pues porque uno guarda.
0: Porque a veces puede que te hagan el reclamo y como que, ve, y entonces eliminaste las fotos conmigo. No, yo no las borré, las archivé.
3: Pero yo también he hecho eso.
4: Primero has archivado fotos.
3: Archivo y ya luego elimino. Pero pues tiene que pasar.
4: ¿Podemos ver tu perfil? ¿Qué fotos tenés archivadas?
3: No.
5: Y ya ahora que, por ejemplo, los que montan carruseles pueden eliminar una sola fotico de
3: eso
5: ahí
3: he
5: si
3: hecho,
5: no les gustó.
3: Eso
5: no
3: hecho,
5: no
3: eso
5: tienen
3: hecho.
5: Que eliminar toda la publicación, sino que solamente eliminan la que no quieren que aparezca
3: eso,
5: y ya.
3: Eso.
0: Bueno, escuchemos a gente que también ha sido víctima de inmadureces. Hola.
6: Muchachos, buenos días. ¿Qué más? Opinar en Toxicapítulo. No, soy personas así. No, y horribles. Son personas horribles, en serio. Por ejemplo, yo tengo más de 10 años con mi esposa y a veces se molesta y me bloquea de WhatsApp. No, en serio, esa gente sí es loca.
3: Pero es una peleita rica, pues de vez en cuando uno está bloqueado.
4: Yo quisiera que volviera a las redes sociales él. Está en una relación o
0: es complicado.
4: Complicado.
0: Es
3: pero
0: complicado.
3: Ya se puede actualizando como la emoción o el sentimiento en WhatsApp.
4: ¿Sí?
3: Tú pones como estoy ocupado o eso y tú escribes.
4: Ah, ok, pero
3: frase en WhatsApp.
4: Pero acuérdate que es que antes uno en Facebook mandaba en una relación con.
3: Sí, sí.
4: No. Y lo más teso era cuando usted le quitaba porque como que salía también una notificación como que ya no son nada.
0: Yo creo que la gente que borra mucho las fotos de perfil con. De WhatsApp y se hace así como que para que llamar la atención, para que le pregunten, ¿te pasó algo? O que ve, ¿qué pasó? ¿Qué?
5: Pero ustedes sí les han preguntado, cuando ustedes borran foto de perfil, hay alguien que les pregunta, hola, ¿por qué borraste tu foto de perfil? Sí.
3: Pero como dos personas y ya. Pues.
5: Sí, por eso cercanos. Es que a eso me refiero, ustedes hablan como si de verdad todo el mundo se diera cuenta de lo que uno hace o deja de hacer en redes sociales.
4: Sí, es que las redes sociales sí se da cuenta, no. Sí, obvio. Si te están viendo más de 1,000 personas, eso es mucha gente.
5: Pero de eso, de ese porcentaje, solamente dos personas se fijaron como este, porque al resto
4: eso
5: no, al resto
4: cree.
5: Le da igual.
4: Eso es lo que usted cree.
5: La gente no está pendiente de ti como uno cree.
0: Es más, yo me di cuenta que esta semana cambiaste foto de perfil. El miércoles de la semana pasada.
4: Sí, viste.
0: El viernes a las 12 de la noche cambiaste la foto
4: pero
0: de perfil.
4: Pero cuando
0: y que también la volviste a cambiar ayer con la camiseta
4: tóxicos?
0: De la selección.
4: Cuando la gente cambia foto, pero pues uno mismo se da cuenta, porque es que uno siempre está viendo, ay, ve.
3: Y más mira, que mi ala sigue 7,000 personas, obvio se da cuenta que cualquiera cambia la foto.
5: Tanta gente.
4: pero es que es la foto de perfil del WhatsApp, no la de Instagram.
0: Ajá, no, la de WhatsApp.
4: La de WhatsApp.
0: Hola, buenas.
7: Soy el Momes, escuchando Momes 89.9.
4: La va a cambiar.
7: Para participar del tema. Yo tuve una experiencia igual, pues a veces uno tenía por ahí indiferencias pequeñitas y por cualquier cosita me bloqueaba, el otro día me bloqueaba. Entonces, no sé, eso son, yo diría que niñerías y uno piensa que la persona, como dice el dicho, es madura, ya sabe realmente cómo asimilar. De pronto una discusión o algo, pero no.
0: Pero no.
5: Yo lo que siento es que, digamos, ya esto lo, se traslada a las redes sociales, pero es como si, no sé, tú estás disgustado con una persona, no quieres verla, no quieres hablar con ella, entonces válido. Una manera de eliminar ese contacto es haciéndolo a través de las redes sociales. Por eso yo no lo juzgo. O sea, la gente que quiera hacer eso, que lo haga y ya, si es su manera de reaccionar, que lo haga. Eso en, a ti, ¿en qué te afecta?
0: Y eso viene desde hace muchos años pasando. No siempre con las redes sociales, pero ustedes se acuerdan, por ejemplo, de esa canción. Un día sé de ti, pero al otro no.
4: Fantasma.
0: Ahí está. Quitan la foto de perfil. La sí, otra. Te vas y vuelves, te vas y vuelves.
4: El merengue.
0: Pareces una como, ola que llega. ¿Cómo hace uno
4: para bailar
0: pierde?
4: Una canción de esas, por Dios?
0: Ah, ah,
4: para bailar. Ah, sí, sí. Uno pensando en la letra.
0: No, no. ¿Ah? Muy difícil así. Muy difícil. Tenemos opiniones también en el TikTok, porque ahí nos estamos viendo cómo nos encuentran Jones.
3: Mix Radio Medellín, así estamos en TikTok. Alguien escribe, porque es un modo de transmitir lo que siente y contarle a los demás el presente.
5: O sea, hay que darle un buen uso a estas páginas digitales.
0: Comunicación no verbal, comunicación no verbal.
3: Pero yo tuve un truco durante mucho tiempo en WhatsApp, y es que mi foto de perfil, cuando tenía, la podía ver cualquier persona, aunque yo no la tuviera agregada, y yo lo hacía para no agregar a la persona. Entonces, que pensara que yo sí la tenía agregada porque era mi foto de perfil. Porque en WhatsApp tú puedes hacer eso.
0: Ah, no, pero eso sí me parece muy inmaduro.
5: No, no,
0: pero,
5: uno puede decidir pero si una persona que uno no tiene agregada no ve la foto.
4: Eso es una situación muy personalizada, yo siento. Es como sí, que sí. Muy.
3: Es como, o sea, para como yo que agregar,
4: nadie está pensando en eso, pero Jones sí lo pensó.
0: ¿Qué es? ¿Qué es? Inmadurez.
4: Tóxico.
0: Inmadurez.
3: No, tóxico.

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1: Tienen voz, amanecieron con voz, ya. ¿Sí? ¿O cantaron mucho el gol anoche? Los goles, porque qué manera de anular goles. Me.

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0: 11 de la mañana, un minuto.

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0: cerca aquí. Oye, los que están participando ahí quieren participar por las entradas para la fanzone del sábado. Hay partido el que se viene. Colombia-Portugal. Colombia-Portugal. Mande la banderita de Colombia y el emoji de Colombia, palabra partido, y comiencen a responder de inmediato, por favor.
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0: Es miércoles, se va a acabar junio, pero antes de que se acabe junio, hay una cantidad de municipios, como lo llamen, pueblos, de fiestas. Qué bueno. ¿Quién anda por ahí que va de fiesta este fin de semana? Ya, me voy a ver el partido en otra parte porque, la fiesta es de mi pueblo, que no sé qué. Venga a mi pueblo. A pueblear, pues. Les tengo 10 municipios de Antioquia que andan celebrando este festivo. A celebrar, que la pasen bien, muchachos. Los que van en su vehículo particular, revisen bien. No prendan eso y ya y arranquen. No, revisen bien, por favor. Todo. Revisen. Que no se les quede el kit de carretera. Por ejemplo, el Peñol, del 24 al 29, comienzan hoy. Es que prácticamente todas las fiestas comienzan hoy. Ya le dan permiso, arranque. En el Peñol, del 24 al 29. Fiestas del viejo Peñol y del embalse. Ah, qué rico ir allí al Peñol. Estas son en Yarumal. Qué lindo, saludo a la gente en Yarumal. Programación del 26 al 29. No han comenzado, comienzan pasado mañana. La fiesta de la fruta, qué rico. Sopetrán. Ah, es que este fin de semana es la fiesta de Sopetrán. Ah, listo. ¿Son este fin de semana? Ah, bueno. Ah, pero ¿y si este podemos ir en metro? Hay fiestas del pueblo que podemos ir en metro, en Sabaneta. La fiesta del plátano. Oye, qué cantidad de artistas va a estar en Sabaneta. Es cierto, todos esos artistas que van a estar, va a estar Víctor Manuel. No, ¿quién me confirma de Sabaneta si es real? Centeno. Posada. Ese es Posada, ¿cierto? Sí. No, pero que Sabaneta la está sacando, pero. Liz, saluda a toda la gente del sur que va para Sabaneta este fin de semana. Dios mío, uno en Sabaneta en metro, se montan del metro. De Poncho y Carriel. Festival de la Expresión Cultural. Esto es en Arboletes. Saluda a mi gente en Urabá. Qué bonito Arboletes. También hay fiestas. ¿Dónde vas? Hay fiestas. La gente que va. ¿Para dónde van? En Urrao también comienza. No, mi gente de Urrao. Saluda a mi tierrita por allá. ¿Dónde más? ¿Dónde más? Fiestas de la Papa. Esta sí me la sé. Esta es de Sonsón, ¿cierto? De la Unión. Ah, sí, de la Unión. No, pero qué cantidad de artistas. También en San Pedro de los Milagros. Comienzan este viernes. Fiestas de la leche. Ah, eso está bien. Ah, por aquí aparecieron las del Cacique Toné. Comienzan hoy también por allá. Saluda a toda la gente. Y también tengo las de Titiribí. Muy bien. Bueno, ahí tienen. O sea, no hay excusa a pueblear.
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0: Les voy a aclarar para todos los oyentes que están ahí interesados en las boletas, en las entradas para el partido Colombia-Portugal este sábado. ¿Por qué tan rápido? Bueno,
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0: Ya no son los mismos días de diferencia. Se está jugando para definir ya los clasificados que faltan. Por ejemplo, hoy hay 6 encuentros, 6 partidos hay hoy. Eso es mucho fútbol. Mañana otros 6 y así vamos a sacar esto rápido, por favor, que necesitamos ver quién va a quedar con la copa.
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0: Entonces, palabra, escriban ahí, el partido de Colombia. Me quiero ir a ver el partido de Colombia. El partido de Colombia. O busquen la bandera, el emoji de Colombia. La bandera, el emoji, la carita que ustedes ponen llorando, la carita enamorada, bueno, eso es un emoji. También existe un emoji de Colombia, que es la bandera, esa bandera la que van a enviar. Y de inmediato van a registrarse ahí en el WhatsApp 310-2227-899. 310-2227-899. De inmediato respondan. Ah, ¿quieren reclamarla ya? Vengan ya. Ah, sí, nosotros somos aquí, muchachos, de una vez. ¿Quieren más tardecito? Más tardecito. Mañana, hágale. Pues ya están listas.

0: Dua Lipa, que se casó, ¿no? Oh, ¿cómo se va a casar Dua Lipa, por Dios? Bueno, ya estuvo. Calvin Harris, que se habla que haría una gira en Colombia. Aún no se habla, no se sabe en dónde estará Calvin Harris. Que ya estuvo en Bogotá, en un festival, ¿eh? Bueno, a ver qué va a pasar con este señor que no para de sacar éxitos.
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0: 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En el Instagram, los que están ready para ganar entradas para este fin de semana, pues ¿qué tiene que ver una cosa con la otra? Es fútbol. No empecemos a comparar, porque el que está cumpliendo años es Messi, pero el partido del sábado es contra Cristiano Ronaldo. Bueno, pero es fútbol. Colombia ahí a celebrar el sábado, pero antes van a participar por entradas. Vamos para el Instagram. Dejen ahí la bandera de Colombia. Todos los que escriban ahí la bandera de Colombia, las veces que quiera. De una vez diga cuántas son y pasan por sus entradas, ya saben. Para este sábado hay que llenar ese coliseo, ahí mismo va a ser. Lo que vieron en el Instagram, cómo la pasaron anoche los que fueron, bueno, vamos a repetir eso. Y yo no sé qué emociones van a ver, porque será contra Cristiano. Banderas allá, banderas. Messi está cumpliendo años hoy. ¿Qué más cumple años? ¿Cumplen el día de Messi?
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0: Vamos para el Instagram.

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11: Los estoy esperando en el Instagram a comentar ahí. Messi anda cumpliendo años. Los fanáticos de Leo Messi, el goleador del mundial por ahora.
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11: Voy a llamar a lista ahí, quien puede venir ya por las entradas. Pili, ya llegó, ya, reclame sus entradas. Analu, también reclama tus entradas.
10: Me dejaste solito.
11: Dale, llega por tu boleta, llega. Organización Radial Olímpica, Laureles, dale.
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11: Seleni, dale. ¿Cuántas? 20. No, pero ¿cómo así que 20? ¿En serio? Bueno, etiquéteme esos 20 ahí ya.

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0: que la entrada de anoche le sirve para el sábado. No. Si lee la boleta, dice Colombia-Congo. No le va a servir. Obvio no. Participe ya en el Instagram, comenten todas las publicaciones, llénelo de banderas. Felices porque hay otros 3 puntos y ya en 16avos. Aparte de eso, un billetico se ganó a Colombia anoche.
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0: Son las 12.
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1: Nuestra cita del mediodía, siempre aquí a través de Mix Radio Medellín. ¿Cómo están en este miércoles?
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1: Recargaditos, cansaditos, de pronto también se va sintiendo un poquito el trasnocho que tuvimos el día de ayer. Pero realmente valió la pena totalmente. Recuerden que este sábado tenemos también la Fanzone para el próximo partido de Colombia. Y si Colombia sigue pasando, si sigue avanzando cada partido, tendremos la Fanzone en el Coliseo Iván de Bedut para que de una vez se vayan programando. Si ustedes quieren boletas para la Fanzone, es muy fácil, simplemente vengan aquí a la emisora. Si ustedes ya habían participado por boletas, si ya habían pedido para los partidos anteriores, simplemente lleguen aquí por las boletas, porque ya tenemos las de Portugal-Colombia. Así de fácil, ya no se tienen que volver a registrar, simplemente pasen por ellas. Y los que no se han registrado, que apenas lo están haciendo por primera vez, simplemente escriban, manden la banderita de Colombia, escriban ahí, quiero ir al partido de Colombia. Eso es para las personas que es la primera vez que quieren ir a la Fanzone, que no han llegado a asistir a este evento, y de esta manera entonces les vamos a entregar de una vez boletas para que nos veamos allá. Ya les voy a decir bien la dirección aquí para que puedan llegar de una vez por ellas.

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0: Bueno, hablemos acerca de lo que va a pasar el día de hoy en el Mundial. Y no tiene que ver exactamente con los partidos, sino que hace un tiempo, una chica que es brasileña, de hecho, ella tiene muchos seguidores en redes sociales, tiene millones de seguidores. Ella salió llorando y diciendo que ella tenía una premonición, que tenía una predicción. Y que en el partido de hoy, en el que va a jugar Brasil, iba a ocurrir una invasión extraterrestre. Esto es lo que la mujer salió diciendo hace varios días y pues se supone que es en el partido de hoy. Entonces hay muchas personas diciendo, vamos a ver si esto es real. O sea, en el partido de Brasil-Escocia, que es a las 5 de la tarde, ella decía que no solamente estos extraterrestres se van a llevar a varios jugadores de Brasil, sino que también se iban a llevar a 700 de las personas que iban a estar en el estadio. He visto que en redes sociales muchos están diciendo, oigan, es el día de hoy, vamos a ver qué va a pasar, vamos a ver si esta señora tiene razón o simplemente no sabemos pues por qué salió a inventar todo eso. ¿Qué creen ustedes de esas teorías?
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0: Estamos entregando de una vez las boletas para la Fanson que vamos a tener el sábado. Yo sé que hay muchas personas que están súper antojadas.
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0: Que tal vez sea la primera vez que van a poder asistir al Fanson, precisamente porque es sábado, les puede quedar más fácil porque es más temprano, es a las 6:30 de la tarde este partido. Entonces hay muchos que están súper interesados y que no saben bien cómo funciona la Fanson. Me decían por aquí, Jenny, ¿qué requisitos se necesitan para ir a la Fanson? Requisitos, tener las ganas, tener la actitud y simplemente que vengan por las boletas aquí a la emisora. Los que ya han venido a reclamar boletas saben dónde es. Igual les voy a recordar la dirección a los que de pronto no saben o no tienen el conocimiento. Calle 32F, número 7621. Calle 32F, número 7621. Esto queda en Laureles, diagonal a la Bomba de los Almendros. Y también pueden buscar como Organización Radial Olímpica. Aquí es donde estamos ubicados, Organización Radial Olímpica. Simplemente acérquense, digan, vea, necesito 20 boletas para la Fanson, las que necesiten. Por eso también les digo, pónganse de acuerdo con los amigos, como, hey, vamos a ir. Entonces solamente delegan a una persona para que venga a hacer esa misión de reclamarlas. No tiene que venir cada uno por su boleta, sino que de una vez como, ay, mira, vamos a ir 15 compañeros del trabajo. Entonces delegamos a este, que es el que siempre hace los mandados. Al que se va a poner la 10 para venir a reclamar las boletas y ya nos dicen cuántas necesitan. Si ustedes participan por las boletas, se las ganaron y dicen, ay, pero es que yo no puedo ir a reclamarlas personalmente, no se preocupen que también pueden mandar a otra persona. Por aquí hay personas interesadas en las boletas. Hello.
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0: De una, hermosa. Ya aquí te damos la información para que vengas por las entradas.

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0: En nuestra cuenta de Instagram tenemos publicaciones de lo que vivimos en la fanzone anoche. A muchos por ahí les puse la banderita en la cara, en la carita les pusimos la banderita de Colombia y pueden ver este video ahí en nuestra cuenta de Instagram. Miren a ver si ustedes salen en el video. Si ustedes se pusieron la banderita, tal vez quedaron por ahí o vayan a etiquetar a ese amigo que salió.
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0: 1:01 p.m.
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0: Estos son combos de pa'lante y para atrás que se encargan de mixear ustedes. Recuerden que en este momento estamos también a través de TikTok, estamos en live. Representando. Nos encuentran como Mix Radio Medellín. Mix Radio Medellín. Ahí estamos también para que nos veamos en este momento. Hay muchas personas que también están viniendo súper juiciosas por las boletas para la Fanzone.
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0: Voy a hacer de nuevo la aclaración porque sé que hay muchas personas que no se han enterado, o sea, que apenas están dando cuenta de qué es la Fanzone. La Fanzone es el lugar, es la casa de la selección aquí en Medellín, donde tenemos la oportunidad de ir a ver el partido en pantalla gigante, los partidos de Colombia, pantalla gigante, hay zona de comidas, hay zona para que también compren hidratación, bebiditas, para que se parchen a ver el partido, también hay como diferentes dinámicas, actividades, pueden ir allá con la familia, pueden ir con los amigos, con los compañeros de trabajo, con la pareja, con quien quieran llegar. Y simplemente van a pedir las boletas a través del WhatsApp o vengan a la emisora. Si ustedes ya han participado por boletas para las otras Fanzone que hemos tenido en los dos partidos pasados, simplemente vengan por estas que son las de Colombia, Portugal. Aquí las tengo, incluso se las estoy mostrando en este momento en el live de TikTok para que ustedes puedan participar si quieren estar viendo a Colombia ahí en pantalla gigante con un montón de gente, con toda esa buena energía, o sea, sintiendo, es muy bacano cuando todos estamos como unidos precisamente por el mismo interés, si es que gane la selección Colombia. Entonces, ahí nos vemos, aquí los esperamos en la organización Radial Olímpica para que vengan por sus pases.

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0: Son los clásicos que nos pertenecen. Oigan, miren, estamos muy embolataditos con esta semana porque, claro, ayer tuvimos el partido de Colombia, ayer nos sentimos como en pleno fin de semana. Yo vi a mucha gente ayer después del partido que estaba de fiesta por ahí en la 70, entonces sé que más de uno hoy está luchando contra el sueño, hoy está luchando contra un guayabo quizás. Y está luchando con ubicarse en la semana. Recuerden que hoy es miércoles porque uno como que ya siente ese mood de fin de semana. Uno piensa que es viernes. Y yo sé que de pronto con la música que tenemos aquí en Mix no les colaboramos mucho y también los hacemos sentir así como de fiesta. Igual esa es nuestra intención siempre, pero mucha fuerza a los que en este momento están intentando no dormirse, que están intentando procesar ideas, porque cuando uno no descansa bien, pues suele ocurrir que uno como que se le enredan cositas, a uno se le olvida, uno va como, venga, ¿yo qué iba a hacer? Ahora alguien entró acá a la emisora y dice que yo vine a hacer algo y se me olvidó, volvió y salió y luego volvió, ay, yo no hice lo que iba a hacer. Así nos puede pasar cuando uno no duerme bien. Pero tranquilos que ya casi finalizan esa jornada laboral, van y descansan, van y duermen bien y el sábado nos volvemos a encontrar en la Fanzone. El sábado no hay excusa, no es un partido tarde. Es a las 6:30 y además, pues al otro día es domingo, luego es festivo. Entonces sé que muchos van a tener como ese pretexto para trasnochar y para pasarla rico y para celebrar los goles de Colombia.
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0: La emisora del Palante y para atrás, Mix Radio Medellín, esa misma es la que escuchan si ustedes aún no nos siguen en las redes.
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0: Bienvenidos, bienvenidos ahí, Mix Radio Medellín, estamos así en Instagram, estamos en TikTok. Por ejemplo, en Instagram les tenemos también el dato y es que hoy Lionel Messi está celebrando sus 39 años, está de cumpleaños Messi, que además sabemos pues que es un jugador demasiado importante en el mundo, que es de los mejores, para muchos es el mejor, ¿cierto? Para muchos dicen es el mejor del mundo. Para otros el mejor del mundo es Cristiano, pero yo siempre he pensado algo, miren, ¿para qué compararnos? ¿Para qué compararlos si podemos disfrutar de los dos? Y los dos se destacan demasiado, los dos tienen diferentes logros, récords también, y por ejemplo Lionel Messi en este momento pues es el máximo goleador en la historia de los mundiales. Él está de cumpleaños, para que vayan por allá a saludarlo, a felicitarlo. 39 años y justo pues ya tiene también asegurada la clasificación, así como Colombia, Lionel Messi con su selección de Argentina. Vayan por allá a comentar las publicaciones también de lo que vivimos anoche en la Fanson y prepárense para la Fanson del sábado.

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0: 1:59 PM.
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0: clásico, un clásico en el reggaetón, los clásicos del reggaetón que también hacen parte de Mix Radio. Hola, ¿qué tal? Hola. Feliz tarde. Bienvenidos a una tarde más, tarde calurosa, de mucha temperatura, calentando durísimo entonces. Este miércoles con Mix Radio 89.9. Por acá al aire saludando a los Argüelles.
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0: Pasaba Cosculluela, Wisin y Yandel en el remix de Brum. Y después de ese buen clásico, después de irnos para atrás en el tiempo, nos vamos a actualizar, nos venimos a este presente, una canción que salió hace poquito, 2026. Esta cancioncita así mucho lleva días. Y esto se llama 50 mil pies. Fercho, para que le suban ahí a su radio.

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1: Wow. ¿Qué tal ese flow? Este flow hip hop de Fey junto a Granuja, el otro rapero que le mete ahí, que ustedes escucharon. No solamente está Fey solo, ¿no? En colaboración con un rapero también de acá de la ciudad de Medellín. Se llama Granuja. Granuja Fey. Y esto que se llama 50.000 pies. A 50.000 pies. Esta es la emisora que también te lleva al fanzón. Por acá están preguntando a través del WhatsApp de Mix 310-22-2789. Dice: quisiera saber si van a arreglar más boletas para el partido contra Portugal. Pero por supuesto, vengan ya por ellas.
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0: definitivamente esta champeta, esta música como para estos calores, esta tarde por acá también en Mix Radio 89.9. Estamos comandando. Si te acompaña Argüelles en esta tarde, ustedes también pueden seguir llegando a reclamar sus boletas para el siguiente Fan Zone, el partido de Colombia-Portugal a definir ese grupo.
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0: Claro que sí, te acompaña Argüelles, por acá estamos al aire. Lleguen con tiempo. Hay gente que le gusta, le encanta dejar todo para lo último. O sea, como buenos colombianos que somos, hay veces dejamos todo para lo último. Pero muchachos, las boletas para el siguiente Fan Zone, si ustedes quieren estar ahí, es un partidazo, la selección de Cristiano Ronaldo. Es un partido que va a definir quién va a ser primero en el grupo, quién va a ser el segundo. Bueno, ya Colombia está clasificado, ya es definir si seremos primeros o segundos, para saber a quién vamos a enfrentar en los 16avos, que es la siguiente fase que sigue, para que sigamos avanzando y apoyando a nuestra selección Colombia. Entonces las entradas para el Fan Zone las tenemos por acá en Mix Radio para que lleguen ahora mismo, calle 32F, número 7621. No dejes para lo último. Por ejemplo, ayer para el partido de anoche, gente llegando después de las 7 de la tarde, ya es ahora, o sea, eso hasta agotar existencias, es gratis, pero las boletas se van acabando, entonces ven por ellas ya mismo porque este partido promete. Ya saben que Mix Radio queda aquí en la Organización Radial Olímpica, calle 32F, número 7621, y vienes por las boletas que quieras, las que tú quieras, para tu gente, para tu combo, con tu familia, compañeros del trabajo, a disfrutar del siguiente partido de nuestra selección en el Mundial este sábado.

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5: Y desde hoy ya se está jugando los el tercer encuentro de la fase de grupos. Partido 3 de cada fase de grupos. La tercera jornada de la fase de grupos, por llamarlo bien, ¿sí o no? La tercera jornada es la definitiva, es la que va a definir qué equipos van a clasificar en el Mundial de Fútbol de la FIFA. Quién pasa de primero, de segundo, tercero, se va armando la llave para los 16avos ya de final, que es lo que viene para el Mundial de Fútbol. Selecciones que ya se habían clasificado con anterioridad en el segundo juego, así como Colombia lo hizo ayer. Recordemos que Colombia está en el último grupo, es el K. Entonces Colombia jugó ayer, hoy inmediatamente ya se está jugando la tercera jornada de fase de grupos, definitiva. Partidos en simultánea, además, hay un montón de partidos. Por ejemplo, hasta ahora se está definiendo el grupo B. Está empatando Suiza-Canadá. Suiza-Canadá en este momento a lo mago. Nada por aquí, nada por allá. 0-0. Juega a la misma hora Bosnia-Herzegovina con Qatar. Está ganando Bosnia 2-1. Es el grupo B. A las 5 de la tarde viene el grupo C. Marruecos-Haití, Escocia-Brasil a la misma hora. Dice que en el partido van a aparecer disque los ovnis. Y en la noche, Sudáfrica, Corea del Sur, Chequia, México, grupo A. Entonces hoy se definen, imagínense, hoy son tres grupos que se van a definir de una vez, hoy. Grupo A, el B y el C. Bueno, ¿y cómo están las cosas en este momento en el grupo B? A ver, el grupo B está liderado por Canadá, anfitriones, 5 puntos. En el primer lugar, Canadá. Segundo, Suiza. O sea, con ese empate entre Suiza y Canadá, como que están contentos. Primero y segundo, Bosnia con la victoria, Qatar estaría entrando como tercero, le sirve para tercero, 4 puntos, con una diferencia de menos 2 goles. Bueno, así están las cosas de los partidos que se están jugando en esta tarde en el Mundial de la FIFA, el Mundial de Fútbol, escuchando Mix Radio. 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

0: atención, Medallo, porque también este fin de semana que se nos viene, este domingo estaremos en el Pride.
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1: 2026, el Pride 2026. Bueno, ya toda una tradición con Mix Radio, tonelada de música, DJs. Ya saben que el camión más grande, la tractomula que va a estar rodando en ese Pride para que ustedes se peguen ahí a nosotros totalmente gratis y la pasen bien bueno, rumben. Ahí vamos a estar entonces con Mix Radio. Estaremos en el Pride de bien temprano hasta que finalice, recorriendo la caravana a toda la ciudad de Medellín en ese Pride 2026 con Mix Radio 89.9. Ya será este domingo. Este fin de semana, oiga, este fin de semana que ya se nos viene, que se deja ver por ahí ya en el retrovisor nuevamente el fin de semana. Fin de semana con puente festivo. Eso sí será el último festivo ya de este mes de junio. Bueno, atención, hasta ahora Suiza. El Mundial ya le ganó 2-0 a Canadá. Se fue Suiza de largo. Entonces eso puede estar ahí variando el grupo, los puntos, porque ya Suiza comanda ese grupo B, 7 puntos. Canadá es mejor que no se deje de hacer muchos goles, porque está de segundo, en el segundo lugar con 4 puntos, los mismos de Bosnia. Es que Bosnia tiene una diferencia de -2, mientras que Canadá tiene buena diferencia de goles, como de +5. Es la diferencia de goles. Entonces por eso sería segundo igual Canadá, que no está mal, está avanzando en el Mundial. Para una selección que en este Mundial 2026, hablando de la de Canadá, apenas vino a ganar su primer encuentro, fue en este Mundial, que fue el último partido que hicieron con Qatar, nunca habían ganado. Bueno, así están las cosas en ese grupo B. El que está pasando de primero es Suiza. A las 5 de la tarde, Escocia-Brasil. A las 5 de la tarde llegan los extraterrestres. Ay, ay, ay. Vienen los ovnis ya. Eso es lo que dijo para allá una vidente en Brasil. Se hizo viral. Porque hasta decía llorando que hacía sino soñar que iban a llegar los extraterrestres en ese partido. También por ahí hay una película que coincidencialmente muestra que llega una invasión ahí en pleno partido Brasil-Escocia. ¿Será que llegan? ¿Vienen los extraterrestres por nosotros? ¿O van a abducir a todos los que estén en ese partido? ¿A Neymar? Yo lo único que sé es que por acá también en Mix ya llegaron unos extraterrestres. Wisin y Yandel. ¿Se acuerda que les decían los extraterrestres?
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0: esos son los verdaderos extraterrestres para mí. Wisin y Yandel, arroba Mixer Radio Medellín. Estamos en el Instagram. Quiere ver la abducción. El sueño revelador de esa vidente de Brasil, que llegan extraterrestres, bueno, que van a llegar a las 5 de la tarde, es la cita entonces con esa nave espacial. Arroba Mix Radio Medellín, pueden ver ahí esa dramatización en el último video, en el último post.
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0: 5 estrellas, W Sound, Mike Towers. Hasta ahora en la tarde este miércoles, Mix Radio. Recuerda que también estamos en www.mixradio.com.
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0: Ahí está todo nuestro contenido. Para el mundo entero, www.mixradio.com. Y también podrán escuchar nuestro sonido en vivo 24/7, seleccionando la ciudad de Medellín. Y en tu celular, nuestra aplicación en vivo, nuestra app oficial, Mix Radio. Mix Radio la puedes descargar en tu teléfono. También todo el que tenga esta aplicación descargadita pueden ir por boletas para el siguiente fanzón. Se viene otro fanzón esta semana, el sábado. Ah, si usted no ha ido a los otros fanzón que hemos hecho con el partido con Uzbekistán, el de ayer con República del Congo, de lo que se ha perdido, porque pasa bien bueno. ¿Sí o no? Pasa bien bueno ahí con las emisoras, con nuestra emisora hermana Olímpica, Radio Tiempo, Mix Radio, ahí ponemos nuestra carpita, tenemos actividades, tenemos jueguitos. Entonces, no te pierdas el siguiente fanzón, además que es el partido esperado, es el partido que queríamos ver. Queremos ver a Cristiano Ronaldo en acción, enfrentándose a James Rodríguez, Lucho Díaz y todo el combo, a Daniel Muñoz, todos ellos. Arroba Mix Radio Medellín en Instagram, ahí podrá ver también videos, reels de lo que ha sido los fanzón que hemos tenido, el fanzón que pasó ayer y también el de Uzbekistán. Todo está ahí en las redes sociales, ahí todo está en las redes sociales, arroba Mix Radio Medellín. Y se viene el partido para Portugal. Vengan ya por sus boletas. Hay varias maneras de ganar. Emoji de banderita de Colombia a través de nuestro WhatsApp de Mix. Emoji de banderita de Colombia. Todo el que quiera ya asegurar sus boletas, pedir boletas. Pero les voy a dar un consejo. No deje todo para lo último. El hecho de que usted sea un ganador no quiere decir que pues, se van a guardar boletas hasta el sábado 7 de la noche, ¿no? O sea, vamos a ser claros con eso. Hasta agotar existencias igual. Boletas nos van a guardar el sábado a las 9 de la noche o en pleno partido. Los horarios de entrega boletas también. Si es hasta las 6 de la tarde, no se puede entregar ya más tarde. O si usted llegó para allá el sábado a las 6:15, ya no va a haber boletas. 6:10, puede pasar 2 minutos. O sea, si dice a las 6, llegué antes de las 6. ¡Listo! La idea es que todos vayan. Usted puede pedir las boletas que quiera, pero llegué a tiempo. O sea, lo único que hay que hacer es venir aquí a Mix Radio y a tiempo por sus boletas. ¿Quiere venir ya? Venga ya, ya las boletas están y se lleva las que quiera. Si tiene mucha familia, si usted tiene una familia de 10, de 15 personas, un combo grande, bueno. Todo esto puede pasar en el siguiente fan zone para el partido Colombia-Portugal. Calle 32F, número 7621. Aquí estamos en Laureles, el Nogal. Cerquitica aquí, diagonal a la bomba de los Almendros. A esta hora, al aire.
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0: Emoji de banderita de Colombia, si quieren ganar en el WhatsApp las boletas para el fanzón, mucho emoji de banderita de Colombia en el 310-22-27-899. Y si tienen la aplicación ya descargada de Mix Radio en su celular, también venga con esa aplicación y aquí le vamos a regalar sus boletas, sus entradas. Hasta ahora Suiza 2, Canadá 1, hizo el descuentico ahí Canadá, sigue liderando el grupo Suiza, segundo Canadá, ese golcito le sirve ahí como para seguir conservando su segundo lugar y a ver cómo va el otro partidito, el otro es el de ese grupo. El de Bosnia, bueno, sigue ganando Bosnia y Herzegovina, 2-1 a Qatar. Hasta ahora también con Notica Voz podrán ustedes comunicarse desde su trabajo, en el carro, si están hasta ahora en su carro, amigos de la oficina rodante, conductores, arma tu combo, mixea tu combo, si están en casita, en vacaciones.

0: calle o los clásicos nos pertenecen. Desbloqueando recuerdos y lo que se viene es para desbloquear otro recuerdo más.
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0: 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Y bueno, si desbloqueamos recuerdos con lo que acaba de sonar, ese clásico del perreíto aquí en la ciudad de Medellín, clásico del reggaetón, Contacto. Pasaba el Yavía. Vamos con una canción del 2002. Pero esta canción no tiene que ver ya con sonido de reggaetón. De hecho, antes de que el reggaetón llegara, los número uno, las canciones número uno, eran como estas que viene, la que viene a continuación. Era así, en ese sonido. O sea, el artista número uno en el 2002 era un hombre que, un rapero que se hacía llamar Ja Rule. Vamos a escuchar una canción de Ja Rule de su álbum The Last Temptation, 2002. ¡Aprieta! Todavía el reggaetón no había entrado así full a la ciudad de Medellín. De hecho, en el 2002 al reggaetón le decíamos raga. No, todavía no le decíamos ni que era reggaetón al reggaetón, ¿cómo les parece? Muchos de los que están escuchando hasta ahora Mix Radio, de pronto en el 2002 usted no había ni nacido. De pronto. Y si había nacido, estaba muy pequeñito. Y las canciones que comandaban las listas mundiales, las que eran número uno, sonaban entonces más o menos así. Llega por acá Ja Rule, Ashanti, y esto que se llama Mesmerize, un clásico en el hip hop.
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0: año. Estamos ahí en el WhatsApp de Mix, 310-2227-899. Ustedes sigan llegando por sus boletas. Ya para el siguiente fanzón, Colombia-Portugal. Eso es lo que se viene el sábado, Colombia-Portugal. El fanzón en el Coliseo Iván de Bedú. Estadio Atanasio Girardot, ahí abajito el Atanasio, ahí en la placa deportiva. Cerquita a la estación Estadio. Realmente uno puede llegar a la estación Estadio, camina ahí ese poquitico. Y llega uno fácil ahí al Coliseo Iván de Bedú. Entonces, no se quieren perder el partido Colombia-Portugal. Desde la ciudad de Miami, el fanzón oficial de la Federación Colombiana de Fútbol, ya sea que la entrada es con boleta y ya las tenemos, ya estamos activos con esas entradas. Lleguen ya por ellas. Hay que actualizar la boleta, no es como que, ay, yo ya fui al fanzón de República de Congo, no, hay que venir ya para la boleta con la fecha de este próximo sábado. Colombia-Portugal, venga por las boletas que necesites, las que quieras. Si no, pueden ir por ellas más de otra persona a reclamar estas entradas. Aquí ya estamos disponibles, ¿vale? Y finalizó el partido Suiza-Canadá, ganó Suiza 2-1. Suiza se queda con el grupo B, el líder del grupo B. Bosnia-Herzegovina 3, Qatar 1. Igual entonces Suiza primero con 7 puntos, seguido de Canadá. Canadá segundo en el grupo. Bosnia-Herzegovina en el puesto 3, tercera. Puede clasificar ahí como mejor tercera. Ya habrá que esperar qué va pasando con los otros grupos y cómo se van armando estas llaves. Pero ya el grupo B ya cumplieron sus 3 partidos y ya con sus clasificados. Y por ahí en camino vienen Escocia-Brasil a las 5 de la tarde, Marruecos-Haití, el grupo C. A definir ese grupo C, esos partidos se juegan a la misma hora, 5 de la tarde, tanto Marruecos-Haití y Escocia-Brasil. A ver si llegan los ovnis ahí al partido de Escocia. Y esto es lo nuevo de Morat, lo poco que yo quiero. 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
0: 4 de la tarde, 3 minutos.
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0: La música nos une, el amor uno solo, por eso estaremos nuevamente. Nuevamente estaremos disfrutando del Pride 2026. Es este domingo la fecha. A ver, domingo es 28 ya. Mira, qué fin de semana el que vamos a tener, qué fin de semanita, porque es que tenemos el partido de Colombia el sábado 27. Sábado 27, imagínense, el partido de Colombia Portugal, sábado 27, al domingo el Pride. Pero no me preocupen, el domingo. Bueno, los podemos parar bien bueno, rumbear en ese Pride. Ustedes saben que vamos a tener la tractomula más brutal del Pride, la tiene Mix Radio, con todo el voltaje, con todo el sonido, con todo el mixeo, muchos DJs. Y eso es de día. Eso es de día hasta las 6 de la tarde, recorriendo en plena caravana por toda la ciudad de Medellín. Ustedes también se nos unan ahí a la tractomula, los que van a estar en el Pride, los que van a ser parte de ese Pride. Mejor dicho, que no nos esperen en la casa. La música nos une, una sola.

0: para allá nos vamos a ver en ese Pride. Hey, por ahí también estoy en el TikTok un ratico. A ver, si, para que vean ahí. Si quieren ver cómo está vestido uno hoy, @ArguFM. ¿Cuál es la pinta de hoy? En el TikTok se dan cuenta ustedes cuál es la pinta de uno hoy. @ArguFM. ¿Cuál es la camisa que tiene uno puesta ahí? ArguFM. Ah, saludito para los que se van uniendo. Jos, va a ser un ratico, unos minuticos ahí para hablar con la gente, la people. Escuchamos buena música también. Hey, quiero recordarles en el WhatsApp de Mix 310-22-27-89-9, en estos minutos, dejar la notica a vos. Oiga, arma tu combo, mixea tu combo. Vamos a mixear el combo de hoy miércoles.
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0: En notica de vos, usted me va a decir: hola, Argu, Largüelles, quiero mixear mi combo de la tarde. Dos canciones, no se vale una, que sean dos. Hasta ahora son dos canciones. No se vale una. Cuando decimos arma tu combo, tienen que ser dos canciones. Y en nota de voz. Si también quieren estar con nosotros en el fan song que se viene para el partido Colombia-Portugal, emoji de banderita de Colombia en el WhatsApp. O sea, para las entradas para el fan song, no hay que mandar nota de voz, solo usted manda un emoji de banderita de Colombia, nosotros le pedimos unos daticos y listo. Eso es todo para Ana M en TikTok. Argu FM, entre por ahí pues para que nos veamos. ¿Cuál es la ropita que tenemos hoy miércoles? Ahí la pueden ver en @ArguFM. Arma tu combo, a ver, ¿qué dicen por acá? Que no sé qué canciones vamos a poner a continuación, la verdad. ¿Quién quiere escoger el siguiente combo de canciones? Usted de su trabajo o en casita, donde se encuentra hasta ahora, en la casa, de cualquier lugar de Colombia y el mundo. Oiga, la verdad no tengo nada preparado para a continuación. Yo quiero que ustedes escojan las dos canciones que van a sonar en este ratico. A ver, hombre.
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0: Sí.
2: Y de para adelante, del barrio Antioquia de Blex.
0: 310-22-27-89-9. Combito bien bueno. Vamos a escoger ahí un combito bien bueno. 310-22-27-89-9. Bueno, ya saben, este domingo, luego el domingo, el Pride será con Mix Radio. Mix Radio, vamos a tener muchas sorpresas. Aparte de eso, el sonido, la tractomula, eso no es un camión, no, era una tractomula. Hola, Mix.
3: 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Para atrás, son las 12. Para adelante, Nueva York de Blaze. 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
0: Mix Radio, muy bien, gracias por estar ahí con nosotros, Mix Radio. ¿Alguien más quiere proponer un combo? O escogemos entre esas dos noticas de voz a ver quién se lleva la siguiente tanda de canciones. Dos canciones que van a sonar así.
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0: El clásico está bueno. Estamos aquí en modo.
4: Era, dale que nos vamos. Ok. Busca todo.

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1: 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Vamos, Medallo. Domingo desde las 12 del mediodía comienza entonces el recorrido. Avenida Oriental, ahí por el lado de Villanueva. Avenida Oriental por los lados de Villanueva. Por ahí que me preguntan en el TikTok. Bueno, y para el que está escuchando hasta ahora, 12 del mediodía comienza el Pride. Es el inicio del Pride 2026. Otra vez entonces estaremos en marcha. Y ya saben que me pueden apoyar ahí también en el TikTok un ratico. Argu FM en TikTok. Ahí estamos tirando el exotiqueo y todo para que ustedes vean la pintica de hoy. Ahí estoy tirando una camisa de Portugal exótica ahí para que ustedes la vean. Argu FM. Ay, ya que estamos escuchando ahí hace un momentico a Kiba. Hace poquito también Bless. Les sacó un álbum nuevo. Álbum nuevo que se llama El Peor Hombre del Mundo, ¿no? Su más reciente producción es El Peor. No El Mejor Hombre del Mundo, sino El Peor Hombre del Mundo.
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1: Hubo hasta música por ahí con Kiba. A ver, ¿dónde está el dancehall que fue con Kiba? La canción que se llama McDonald's. Vea, ya que estamos escuchando algo de dancehall, ¿cómo les pareció lo nuevo también de Bless? Ya hacía falta como un buen dancehall de Bless. ¿Cómo le pausa este trapcito? Esta es McDonald's. Por ahí me la hablaron también en el TikTok. Está muy buena.
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1: con... El Peor Hombre del Mundo. Hay música muy buena que ya está sonando por acá, Vix. Y ya hacía falta como un dancehall de Bless.

0: un saludito para Elizabeth, que de parte de Juanes, la abuelita de Juanes. Un saludito. Bueno, ahí ya está ahora escuchando Mixer Radio en la tarde. Suena bien, suena bien, estas canciones nuevas del Bless, del bendito Bless encendidas. Y hasta ahora arma tu combo, hola Mix.
1: Hola Argu, siempre estoy en modo Mix, escuchando Mix 89.9. Quiero por favor que me mixes de lejitos y un clásico con Juca de Don Omar, gracias.
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0: Y lo que llega por acá a continuación, bueno, antes de... De lejitos, vámonos con un clásico Vix. Don Omar, Plan B, Cuca. Okay. 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

vienen estas tardes con Mix Radio 89.9. Ya se viene. Ya vienen los ovnis. En el partido Escocia-Brasil. Escocia-Brasil para definir ese grupo. Ya vamos a definir el grupo C. A la misma vez juega Marruecos-Haití y Escocia-Brasil. Son tus tardes con Mix Radio 89.9. Argüelles al aire. 310-22-27-89.9. Recuerden que ya estamos entregando desde hoy las entradas, las boletas para el Fan Zone, para el partido Colombia-Portugal, para que lleguen aquí a la emisora.

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3: Son las 5 de la tarde, 6 minutos en Mix Radio.
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0: se te nota.
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0: Se te nota que quieres ir el sábado al partido de Colombia-Portugal a la Fan Zone, ¿cierto?
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0: Bueno, pues ya comenzaron a enviar las, los emojis, la bandera de Colombia, la bandera de Colombia ahí en el teclado. Búscalo, búscalo, búscalo, búscalo. Y ese es el emoji que vas a mandar al WhatsApp, que vas a enviar al WhatsApp. 310-2227-899. ¿Por qué? Juega el sábado.
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0: Vamos con ese calor. Wisin. Yankee. Ese calor, paleta.

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0: Todos los que están escribiendo al WhatsApp van a dejar la bandera de Colombia, el emoji. Busquen ahí la carita triste, lo que han dejado, el corazoncito. Bueno, eso es un emoji. Busquen el emoji de Colombia, la bandera de Colombia. Escriba Colombia en el buscador y de una vez comience ahí a responder. ¿Cuántas entradas son que nos fuimos a ver Colombia-Portugal? La fan zone en modo
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8: 6 de la tarde, 3 minutos.
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1: Saludos, saludos, saludos. Buenas tardes, buenas tardes. Ah, sí, aquí hoy vamos a saludar. Ya estoy en vivo en TikTok. Ustedes también están conectados ahí. Mix Radio Medellín en TikTok. Mix Radio Medellín 89.9. Súmense ahí. Vamos.

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sábado. Vámonos para la Fan Zone. Estoy en vivo en TikTok, invitándolos porque tenemos Fan Zone. Tenemos Fan Zone el sábado, Dios mío. Dios mío, Colombia-Portugal. Bandera, el emoji de Colombia, el emoji.

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0: A esta hora, Brasil se consolida, gana 3-0 Escocia. Y bueno, ya hay, ¿cuántos suramericanos? Tres suramericanos ya clasificados, ¿cierto? Ya listo para la siguiente, para los 16avos. Necesitamos que todos estén ahí, ¿eh? Necesitamos que todos estén ahí. Bueno, 310-2227-899 es el WhatsApp para que sigan participando por esas entradas para la Fan Zone el próximo sábado en el Iván de Bedut, ahí en la Unidad Deportiva Tancio Girardot. Ahí repetimos, para apoyar la selección y ganarle a Ronaldo.
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0: Los que están en TikTok, súmense ahí en TikTok. Mix Radio Medellín, a mixear ahí, a comentar, a socializar ahí.

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0: Tenemos una publicación en nuestro Instagram. Pregunta para todos ustedes, los trabajadores, los que madrugan, los que trasnochan. Ese trabajo en el que menos has durado. ¿Quién ha durado menos en el trabajo? ¿Quién tiene el récord Guinness? Bueno, Guinness no. ¿Quién tiene el récord de menos tiempo ha durado en un trabajo? Coméntelo en el Instagram, estamos hablando de eso ahí.
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0: Son las 7.
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